0: 18 horas con 11 minutos.
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0: Aleluya. ¿Cuántos tienen libertad para alabar al Señor? ¿Cuántos tienen libertad para alabar al Señor? Vamos a clamarle con gritos de júbilo.
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18:47. 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

0: 19 horas con 28 minutos.
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0: 19:36.
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19:44. 92.9, la frecuencia de

0: 20:10.
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0: 20 horas con 20 minutos.
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0: 20:42.
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0: 20 horas con 50 minutos.
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y nadie tiene excusa, porque la creación revela al Creador. Si tú reconoces a tu Creador, levanta tus manos. Exprésale tu amor con nosotros una vez más. Dile,

0: 21 horas con 8 minutos.
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0: 21 horas con 22 minutos.
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0: 21 horas con 38 minutos.
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0: 21 horas con 47 minutos.
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0: 21:54.
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Jesús es la esperanza, el único que salva, Cristo nuestro eterno Rey.

0: 22 horas con 16 minutos.
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0: 22 horas con 25 minutos.
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0: 22:36.
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0: 22 horas con 48 minutos.
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0: 23 horas con 9 minutos.
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0: 23 horas con 18 minutos.
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0: 23 horas con 26 minutos.
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0: 23:33.
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0: 23:49.
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0: Haz este lugar el lugar de tu reposo.
1: See, when we come into the presence,
0: cuando nosotros entramos en la presencia,
1: what's happening is the Holy Spirit is coming and hovering over us.
0: Lo que sucede es que el Espíritu Santo viene y reposa sobre nosotros.
1: When the Holy Spirit comes to hover,
0: cuando el Espíritu Santo viene y se mueve sobre nosotros,
1: He hovers over the chaos in your life or the brokenness in your life.
0: Él se mueve sobre el caos en tu vida, sobre todo lo quebrantado en tu vida.
1: And then He speaks life.
0: Y entonces habla vida.
1: He speaks life.
0: Habla vida.
1: And dreams are birthed.
0: Y nacen sueños.
1: Brokenness is healed.
0: Y quebrantamiento es sanado.
1: Eyes are open.
0: Y ojos son abiertos.
1: And so we speak.
0: Así que hablamos.
1: To your people this day, Lord.
0: A tu pueblo este día, Señor.
1: Can we just lift your hands right now and say,
0: Levanta
1: Holy
0: tus
1: Spirit,
0: manos y dile, Espíritu Santo,
1: cover me right now.
0: Cúbreme ahora.

0: 23:58.
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0: 0 horas con 25 minutos.
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0: 0:44.
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0: tiene el control.
1: Cero horas con 57 minutos.
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0: amamos, Señor. Oh, aleluya. ¿Cuánto te amamos, Señor? Te amamos, Jesús. Todo nuestro amor es tuyo, Jesús. Aleluya. Oh, amigo y salvador de nuestras almas. Te amamos, Señor.
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0: de amor.
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0: Tengo mucha alegría de estar con ustedes otra vez, amigas y amigos de A Través de la Biblia. Les habla Lemuel La Rosa, que junto al equipo internacional que está compuesto para la parte hispana de este programa, con Jaime Munger, Carol Munger, Renata Nachtingal, Meire, Erika y algunos otros más que ayudan en la distribución de los programas a lo largo y ancho de las tres Américas, para más de 800 emisoras que propagan estos estudios en esta región del mundo. Además de eso, el programa se emite en otra cantidad de emisoras impresionante en todo el mundo, en más de 100 idiomas y dialectos diferentes. Hay hambre por el estudio de la palabra de Dios y son muchas cartas, correos electrónicos, llamadas telefónicas que nos llegan y disfrutamos de todo eso al escucharles a ustedes. Por ejemplo, esta oyente nos llamó y nos dio el siguiente saludo.
1: Me llamo Mireya Parrales y es un oyente fiel desde que estaba en mi país, Nicaragua, y sigo oyendo su programa a través de Radio Nueva Vida, y además le estoy enviando mi testimonio, que fui sanada de cáncer. Todo el 2007-2008 no oyeron por mí porque estuve en quimioterapia, pero fui bendecida por el Señor. Nunca dejé de oír la palabra de Dios con ustedes y eso me fortalecía en el Señor todos los días. Y mi testimonio es que el Señor me sanó de cáncer. En enero del 2008 el doctor me dijo, cuando me hizo todo el examen, Mireya, no más cáncer. Y le agradezco a mi Dios, a ustedes, por esos estudios bíblicos que lo hacen. Y fui sanada para honra y gloria del Señor. Espero el testimonio que ustedes lo den a todo el mundo, porque es una gran bendición para toda la humanidad, para todo el mundo entero. Dios me les bendiga, hermanitos lindos, amados en Cristo, desde California, en Huntington Park, Mireya.
0: Gracias, amable oyente, por este saludo que se grabó en nuestra oficina internacional y que ahora hemos compartido con ustedes. Damos gracias a Dios por todos aquellos que nos llaman habitualmente y por quienes nos escriben también, como por ejemplo esta persona que nos escribió desde California y nos dice así, se llama Gabriela, escribe junto con Juan Carlos González, dice: antes que nada quiero pedirles perdón por haber dejado de enviarles el apoyo económico, que aunque poco, sé que es tan necesario para mantener al aire el programa y seguir el envío de los materiales que trimestralmente recibimos de ustedes. Sé que a pesar de ser cristianos, a veces nos excusamos y tomamos como pretexto la situación económica para dejar de darle a Dios poco, aunque sea, de lo mucho que nos provee diariamente. Sé que la situación económica a nivel mundial no es nada halagadora, pero en especial a mí y a mi familiar, el Señor no nos ha dejado de bendecir y proveernos todo lo que necesitamos para vivir. Es por eso que adjunto encontrarán una pequeña ofrenda, como sé y confío en los buenos administradores de los dones que el Señor les dio, serán invertidos estos dineros en el engrandecimiento del reino del Señor Jesús. Les amamos en Cristo Jesús. Saluda desde California Gabriela y Juan Carlos González. Muchas gracias por esta misiva y por la enseñanza que no solamente es el testimonio de Juan Carlos y Gabriela, sino que es un testimonio que todos los cristianos podemos dar, que Dios siempre provee, que Él no desampara a sus hijos, que siempre está con nosotros. Desde Chimaltenango, Guatemala, nos escribió varias veces en forma electrónica Armando Nicolás Menchú, nos escucha por Radio Cultural TGN en Guatemala y dice que nos saluda a todos. En varios de sus correos se ve que está muy contento Armando Nicolás Menchú de Guatemala de escuchar el programa. Gracias por todos sus correos electrónicos. El pasaje de hoy que vamos a estudiar es Génesis 18, 1 al 33. Génesis 18, 1 al 33. Vamos a orar en este momento encomendándonos a Dios y a su palabra. Te damos gracias que nos permites, oh Dios, escuchar este estudio bíblico y seguirlo en el libro tuyo, la Biblia. Danos de tu Santo Espíritu en cuanto a que nos guíes a tu verdad y danos tu fuerza para cumplir tu santa voluntad. Nos encomendamos a ti en el nombre que es sobre todo nombre, en el nombre de Jesús. Amén.
2: Continuamos hoy nuestro estudio en el libro de Génesis y llegamos al capítulo 18. Este capítulo tiene que ver con la destrucción de Sodoma y Gomorra. El capítulo 18 es un poquito más extenso que los demás y vamos a estudiar algunos de los puntos principales. En el capítulo 18 se le dice a Abraham acerca del juicio de Dios sobre las ciudades de Sodoma y Gomorra, y Abraham entonces intercede ante Dios por ellas. Bien podríamos llamarlo el capítulo de la vida bendecida, porque muestra la vida cristiana en comunión con Dios. La historia continúa en el capítulo 19, donde se relata realmente la destrucción de Sodoma y Gomorra. Lot hizo la decisión de vivir allí y debe escapar de las ciudades predestinadas a la destrucción. La vida cristiana bendecida es una vida en comunión con Dios. Dios luego revela su persona y sus planes a Abraham, y a Abraham le fue posible actuar como intercesor ante él por otros. Esa es la porción dulce de todo hijo de Dios que permanece dentro de la voluntad de Dios. Lot, por su parte, es un buen ejemplo de la vida de disolución. Lamentablemente tenemos ambas clases de cristianos hoy en día, aquellos que viven una vida bendecida y aquellos que viven una vida de disolución. Hay aquellos que han hecho de sus vidas un verdadero naufragio, se han salido de la voluntad de Dios. No sugeriríamos ni por un momento que ellos hayan perdido su salvación, pero sí han perdido todo lo demás. Como dice el apóstol Pablo en su primera carta a los Corintios, capítulo 3, versículo 15, será salvo, aunque así como por fuego. Ahora los versículos 1 y 2 de este capítulo 18 de Génesis dicen: Después le apareció Jehová en el encinar de Mamre, estando él sentado a la puerta de su tienda en el calor del día. Y alzó sus ojos y miró, y he aquí tres varones que estaban junto a él. Y cuando los vio, salió corriendo de la puerta de su tienda a recibirlos, y se postró en tierra. Sabemos que ya Abraham es un hombre viejo. Fíjese usted cuán hospitalario es Abraham. Tal vez usted recuerde la historia o la ilustración que compartimos la última vez y creemos que en realidad tiene base. Por supuesto que jamás sucedió literalmente, pero creemos que tiene buena base y que presenta la hospitalidad que existía en aquellos días. Los versículos 3 y 4 del capítulo 18 de Génesis que estamos estudiando dicen: Y dijo, Señor, si ahora he hallado gracia en tus ojos, te ruego que no pases de tu siervo, que se traiga ahora un poco de agua y lavad vuestros pies y recostaos debajo de un árbol. Nos parecería muy extraño decirle a un desconocido que nos venga a visitar que se lave los pies y entre en la casa. Estamos seguros que no lo diríamos a nadie hoy en día. Sin embargo, sin duda alguna, esta era la costumbre de aquellos días y es la costumbre más vieja que se conoce. Quizá recuerda usted que en el aposento alto nuestro Señor Jesucristo lavó los pies de sus discípulos. Aquello encerró un tremendo mensaje espiritual. Aquí pues, Abraham lava los pies de ellos como símbolo de la hospitalidad verdadera. En aquel día no se quitaban el sombrero al entrar en la casa, se quitaban los zapatos. Hoy día hemos cambiado un poco aquello y nos quedamos con los zapatos puestos, pero nos quitamos el sombrero. No estamos seguros de cualquier manera cuál de estas costumbres sea la correcta. A mis dos hijos les gustaba mucho andar descalzos en casa, y a veces cuando íbamos a salir tenía que exigirles que se pusieran los zapatos porque simplemente les gustaba mucho quitarse los zapatos y andar descalzos en casa. Bien, Abraham pues invita a estos tres varones que le visitan a quitarse los zapatos, a lavarse los pies y a recostarse debajo de un árbol. Ahora los versículos 5 al 8 de Génesis 18 nos dicen: Y traeré un bocado de pan y sustentad vuestro corazón y después pasaréis, pues por eso habéis pasado cerca de vuestro siervo. Y ellos dijeron: Haz así como has dicho. Entonces Abraham fue deprisa a la tienda a Sara y le dijo: «Toma pronto 3 medidas de flor de harina y amasa y haz panes cocidos debajo del rescoldo». Y corrió Abraham a las vacas y tomó un becerro tierno y bueno y lo dio al criado, y éste se dio prisa a prepararlo. Tomó también mantequilla y leche y el becerro que había preparado y lo puso delante de ellos. Y él se estuvo con ellos debajo del árbol y comieron. Vemos aquí que Abraham festeja en gran manera y prepara mucha comida. Comieron chuletas de ternera o carne asada. Abraham no sabía quiénes en realidad estaba hospedando. Todo lo que sabía era que tenía 3 visitantes. Ahora nosotros descubrimos que estas visitas son realeza. Más adelante, en el Nuevo Testamento, se nos pide ser hospitalarios. El escritor a los Hebreos, en el capítulo 13, versículo 2, dice: «No os olvidéis de la hospitalidad, porque por ella algunos, sin saberlo, hospedaron ángeles». Y ese era Abraham. Veamos ahora los versículos 9 y 10 de este capítulo 18 de Génesis. Y le dijeron: «¿Dónde está Sara, tu mujer?». Y él respondió: «Aquí en la tienda». Entonces dijo: «De cierto volveré a ti, y según el tiempo de la vida, he aquí que Sara, tu mujer, tendrá un hijo». Y Sara escuchaba a la puerta de la tienda que estaba detrás de él. En aquel entonces no era lo más correcto o apropiado que una esposa saliera y sirviera a las visitas, y mayormente cuando las visitas eran varones. Y aún hoy día se preserva esa costumbre en el Oriente, de modo que las visitas preguntaron por Sara. Sara entonces se quedó con el oído pegado a la cerradura de la puerta y escuchaba todo. Ahora tanto Abraham como Sara se dan cuenta de que, sin saberlo, habían hospedado ángeles. Ahora los versículos 11 y 12 de este capítulo 18 de Génesis dicen: «Y Abraham y Sara eran viejos, de edad avanzada, y a Sara le había cesado ya la costumbre de las mujeres. Se rió pues Sara entre sí diciendo: "Después que he envejecido, ¿tendré deleite, siendo también mi señor ya viejo?". Sara se ríe al pensar que puede tener un hijo. Ahora, ¿qué clase de risa es esta? Bueno, creemos que es la risa que dice: "Me parece simplemente increíble". Amigo oyente, permítanos recordarle una vez más que a lo mejor todos hemos tenido experiencias así como esta. Dios ha sido tan bueno para con nosotros, y en ciertas ocasiones nos hemos reído así como se rió Sara. Quizá algo le pasó a usted que le parecía increíble, ¿verdad? Y así se rió Sara. Sin embargo, Sara tuvo miedo. Veamos lo que dicen los versículos 13 al 15. Entonces Jehová dijo a Abraham: «¿Por qué se ha reído Sara diciendo: "¿Será cierto que he de dar a luz siendo ya vieja? ¿Hay para Dios alguna cosa difícil? Al tiempo señalado volveré a ti, y según el tiempo de la vida, Sara tendrá un hijo». Entonces Sara negó diciendo: «No me reí, porque tuvo miedo». Y él dijo: «No es así, sino que te has reído». Ella tiene miedo y trata de evadirse, pero no puede evitar la verdad. Ahora el versículo 16 dice: «Y los varones se levantaron de allí y miraron hacia Sodoma, y Abraham iba con ellos acompañándolos». Abraham iba acompañándolos en el camino para despedirse de ellos. Abraham vivía en un lugar desde el cual podía mirarse hacia Sodoma y Gomorra. Algunas personas que han estado en esa tierra cuentan que se han quedado asombrados porque les ha sido posible ver hasta muy lejos en un día claro. Desde Jerusalén podían ver a Belén, y desde las ruinas de la vieja Samaria les fue posible divisar hasta Jerusalén. Dicen ellos que se puede pasar la vista al mar Mediterráneo y al mar de Galilea, y es posible ver el monte de Hermón desde cualquier lugar. Es una vista tremenda. Así pues, Abraham camina un poco con estos visitantes, y ellos fácilmente pueden divisar hasta Sodoma y Gomorra allá en la distancia. Fueron grandes lugares de veraneo en aquellos días, y debe haber sido un lugar delicioso y bello para estar. Notemos ahora que Dios anuncia a Abraham sus planes de destruir a Sodoma y Gomorra. Y para ello leamos los versículos 17 y 18 de este capítulo 18 de Génesis. Y Jehová dijo: «Encubriré yo a Abraham lo que voy a hacer, habiendo de ser Abraham una nación grande y fuerte, y habiendo de ser benditas en él todas las naciones de la tierra». Dios sabe que va a destruir a Sodoma y Gomorra, pero hasta el momento lo había mantenido encubierto a Abraham. Ahora note usted la razón que Dios da para explicar por qué lo va a revelar a Abraham. Abraham va a ejercer una influencia grande. Ha de influir en multitudes de personas en las generaciones venideras. Esa es la verdad aquí mismo en la radio. Estamos hablando de Abraham y nos está influenciando a todos nosotros. No podemos evadirlo. Dios pues dice que es mejor no encubrir este hecho a Abraham, o Abraham se formará una idea equivocada de Dios. Está diciendo Dios que es mejor anunciar este hecho o estos planes a Abraham. Leamos ahora los versículos 19 al 22 de este capítulo 18, y dice Dios: «Porque yo sé que mandará a sus hijos y a su casa después de sí, que guarden el camino de Jehová, haciendo justicia y juicio, para que haga venir Jehová sobre Abraham lo que ha hablado acerca de él». Entonces Jehová le dijo: «Por cuanto el clamor contra Sodoma y Gomorra se aumenta más y más, y el pecado de ellos se ha agravado en extremo, descenderé ahora y veré si han consumado su obra según el clamor que ha venido hasta mí, y si no, lo sabré». Y se apartaron de allí los varones y fueron hacia Sodoma, pero Abraham estaba aún delante de Jehová. Dios le dice a Abraham que él conoce la situación que existe allí en Sodoma y Gomorra, pero que bajará para investigarla. En otras palabras, Dios nunca hace las cosas apresuradamente ni a la carrera. Y es bueno que Dios le contara esto a Abraham. Si Dios hubiera destruido las ciudades de Sodoma y Gomorra, Abraham no lo hubiera comprendido y quizá hubiera pensado que Dios era un Dios dictatorial y vengativo. Abraham bien hubiera pensado que Dios no tenía misericordia de ninguna manera, ni consideración para aquellos que son de él. Entonces, Abraham hubiera tenido un criterio torcido, equivocado en cuanto a Dios. Dios entonces le informa a Abraham lo que planeaba hacer, y esto dio a Abraham tiempo para meditar sobre el asunto. Y es bueno que Dios hubiera hecho esto, porque veremos que Abraham tuvo un concepto malo en cuanto a Dios y en cuanto a Sodoma y Gomorra. Estaba equivocado en cuanto a muchas cosas. Por eso mismo, Dios nos revela tantas cosas a través de su palabra. Hay muchas cosas que no nos cuenta porque no hay necesidad que las sepamos. Pero Dios nos revela lo suficiente de sus planes para que tengamos confianza en Él. El profeta Isaías nos dice en el capítulo 35, versículo 8 de su profecía: «Y habrá allí calzada y camino, y será llamado camino de santidad. No pasará inmundo por él, sino que él mismo estará con ellos. El que anduviere en este camino, por torpe que sea, no se extraviará». Los dos hombres salieron para ir a Sodoma. Abraham estaba aún delante de Jehová. Notemos ahora cómo Abraham se acerca a Dios para interceder por los habitantes de Sodoma y Gomorra. El versículo 23 del capítulo 18 de Génesis dice: «Y se acercó Abraham y dijo: ¿Destruirás también al justo con el impío?». Note usted que esa es la primera cosa que recordó. ¿Será justo Dios? Claro que pensaba en Lot. Lo había libertado una vez y ahora se encuentra Lot en peligro una vez más en Sodoma. Y Abraham le pregunta, y es posible que hubiera muchas veces que se preguntara acerca de Lot y su relación con Dios. Abraham cree que Lot es un hombre salvo y por tanto le pregunta a Dios lo que piensa hacer en cuanto a los justos. Creemos que Abraham hubiera dicho que había muchas personas en Sodoma que a su juicio eran salvas. No podía entender por qué Dios quería destruir la ciudad, ni por qué se llevaba a cabo la destrucción de los justos con los impíos. ¿Qué cuadro tenemos aquí? Leamos ahora los versículos 24 y 25. Abraham continúa hablando y dice: «Quizá haya 50 justos dentro de la ciudad. ¿Destruirás también y no perdonarás al lugar por amor a los 50 justos que estén dentro de él? Lejos de ti el hacer tal, que hagas morir al justo con el impío, y que sea el justo tratado como el impío. Nunca tal hagas. ¿El juez de toda la tierra no ha de hacer lo que es justo?». Notemos que Abraham empieza con 50 justos. Parece estar seguro de que el Señor no destruirá las ciudades si hay 50 justos dentro de ellas. Abraham hace la pregunta que muchas personas han hecho a través de todas las edades: ¿el juez de toda la tierra no ha de hacer lo que es justo? Y hay una respuesta a esa pregunta. Todo el resto de la Biblia testifica el hecho de que el juez de toda la tierra siempre hace lo que es justo. Lo que hace Dios es justo. Si usted no cree que Dios es justo, la dificultad no está con Dios, sino con usted, amigo oyente, y su modo de pensar. Usted no sabe todos los hechos. Su modo de pensar, por tanto, no es justo. No le es posible saber todos los detalles. Si lo supiera, sabría que el juez de toda la tierra hace siempre lo que es justo. Nuestro juicio es imperfecto y limitado, pero Él es justo. Volvamos a los versículos 26 hasta el 28 de este capítulo 18 de Génesis, que dice: Entonces respondió Jehová, Si hallara en Sodoma 50 justos dentro de la ciudad, perdonaré a todo este lugar por amor a ellos. Y Abraham replicó y dijo, He aquí ahora que he comenzado a hablar a mi Señor, aunque soy polvo y ceniza. Quizá faltarán de 50 justos 5. ¿Destruirás por aquellos 5 toda la ciudad? Y dijo, No la destruiré si hallare allí 45. Abraham consideraba la primera respuesta del Señor, y luego tuvo el valor de pedirle que perdonara las ciudades si hubiera en ellas 45 creyentes. Cuando Dios le dice que la perdonará, Abraham se hace más valiente y pide que Dios salve las ciudades si encuentra en ellas 40 justos. Dios le responde que salvará las ciudades si encuentra en ellas 40 hombres justos. De modo que Abraham continúa pidiendo y sigue bajando de número. ¿Perdonaría Dios las ciudades por 30 hombres? Claro que sí. ¿Por 20? Sí, ¿cómo no? Abraham está realmente abrumado ahora y se arroja una vez más. Note usted lo que Abraham dice en el versículo 32. Y volvió a decir, No se enoje ahora, mi señor, si hablare solamente una vez. Quizás se hallarán allí 10. No la destruiré, respondió, por amor a los 10. Y el versículo 33 dice, Que Jehová se fue luego que acabó de hablar a Abraham, y Abraham volvió a su lugar. La pregunta que haríamos nosotros aquí es, ¿por qué no bajó Abraham de número a otro menor que 10? Bueno, vamos a ver por qué. En este momento Abraham tiene miedo de que Lot se pierda y esto le perturba muchísimo. Por tanto, no baja a un número menor. Pero bien pudo haber bajado al número 1, amigo oyente. Pudo haber dicho, Señor, si hay un solo hombre en aquellas ciudades que sea justo, ¿destruirás la ciudad? ¿Sabe usted lo que Dios hubiera respondido? Dios hubiera dicho, si hay uno que es justo en esa ciudad, voy a sacarlo de allí, porque no destruiría la ciudad si hay un solo justo allí. ¿Y cómo es que sabemos que Dios respondería así? Bueno, porque eso es exactamente lo que hizo. Había un solo justo allí. Abraham pensaba que Lot se perdería, pero Dios conocía a Lot. Dios le dijo a Lot que saliera de aquella ciudad porque Dios no podía destruirla mientras Lot estuviera allí. Amigo oyente, ¿sabe usted que la tribulación, el período de la gran tribulación, no puede aparecer mientras que la iglesia esté en este mundo? Simplemente no puede acontecer, amigo oyente. Cristo llevó nuestro juicio, y la gran tribulación es parte del juicio venidero. Por eso mismo, la iglesia no puede pasar a través de ella. Este es un cuadro glorioso de esa verdad. Vamos a ver que Sodoma y Gomorra son un cuadro del mundo. ¿Y qué cuadro? ¿Y qué condición en la que está el mundo hoy? Muy parecida a la de Sodoma y Gomorra. No sabemos cuándo vendrá el Señor para quitarnos de este mundo. Puede que sea hoy, o mañana, o cualquier otro día. Pero ciertamente será de acuerdo a la situación que tenemos pintada aquí en Sodoma y Gomorra. Y aquí concluye el capítulo 18 del libro de Génesis, capítulo en el cual hemos encontrado una comprensión de la comunión bendita con Dios. Ahora el cuadro va a cambiarse totalmente. Dejaremos a Hebrón en el valle de Mamre, donde vivía Abraham, y descenderemos a la ciudad de Sodoma, donde vive Lot. Y esto nos lleva al capítulo 19. Iniciaremos este estudio, Dios mediante, en nuestro próximo programa, y confiamos que usted volverá a sintonizarnos. Le sugerimos ahora leer todo este capítulo 19 de Génesis para estar informado de lo que daremos consideración en nuestro próximo estudio. Será entonces hasta nuestro próximo programa. Es nuestra oración que Dios le bendiga en gran manera.
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0: 2:08.
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3: 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Nuestra vida no está completa, Señor, sin tu presencia.

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0: 2:24.
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0: El Salmo 122 dice: Pedid por la paz de Jerusalén, sean prosperados todos los que te aman.
1: 2:35.
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3: 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La familia, los hijos, matrimonio, dificultades, enfermedades, todo lo ponemos en tus manos. Porque Dios siempre tiene el control. Vamos, canta.

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0: 2 horas con 51 minutos.
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0: 3:08.
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0: 3:24.
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0: 3:44.
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0: glorioso Jesús. Glorioso Jesús. Dale toda la gloria al que es santo, al que vive, al todopoderoso.
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0: 24 horas con 21 minutos.
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0: 24 horas con 28 minutos.
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0: Capítulo 7. Cuando Jesús terminó de decir todo eso a la gente, regresó a Capernaum. En ese tiempo, un apreciado esclavo de un oficial romano estaba enfermo y a punto de morir. Cuando el oficial oyó hablar de Jesús, envió a unos respetados ancianos judíos a pedirle que fuera a sanar a su esclavo. De todo corazón le suplicaron a Jesús que ayudara al hombre. Le dijeron:
1: si alguien merece tu ayuda, es él. Pues ama al pueblo judío y hasta construyó una sinagoga para nosotros.
0: Entonces Jesús fue con ellos, pero justo antes de que llegaran a la casa, el oficial envió a unos amigos a decir:
2: Señor, no te molestes en venir a mi casa, porque no soy digno de tanto honor. Ni siquiera soy digno de ir a tu encuentro. Tan solo pronuncia la palabra desde donde estás, y mi siervo se sanará. Lo sé, porque estoy bajo la autoridad de mis oficiales superiores y tengo autoridad sobre mis soldados. Solo tengo que decir, vayan, y ellos van. O vengan, y ellos vienen. Y si les digo a mis esclavos, hagan esto, lo hacen.
0: Al oírlo, Jesús quedó asombrado. Se dirigió a la multitud que lo seguía y dijo:
3: les digo, no he visto una fe como esta en todo Israel.
0: Cuando los amigos del oficial regresaron a la casa, encontraron al esclavo completamente sano. Poco después, Jesús fue con sus discípulos a la aldea de Naín, y una multitud numerosa lo siguió. Cuando Jesús llegó a la entrada de la aldea, salía una procesión fúnebre. El joven que había muerto era el único hijo de una viuda, y una gran multitud de la aldea la acompañaba. Cuando el Señor la vio, su corazón rebosó de compasión.
4: No llores,
0: le dijo. Luego se acercó al ataúd y lo tocó. Y los que cargaban el ataúd se detuvieron.
4: Joven, te digo, levántate.
0: Entonces el joven muerto se incorporó y comenzó a hablar. Y Jesús lo regresó a su madre. Un gran temor se apoderó de la multitud y alababan a Dios diciendo:
5: un profeta poderoso se ha levantado entre nosotros.
6: Dios ha visitado hoy a su pueblo.
0: Y las noticias acerca de Jesús corrieron por toda Judea y sus alrededores. Los discípulos de Juan el Bautista le contaron todo lo que Jesús hacía. Entonces Juan llamó a dos de sus discípulos y los envió al Señor para que le preguntaran: ¿eres tú el Mesías a quien hemos esperado, o debemos seguir buscando a otro? Los dos discípulos de Juan encontraron a Jesús y le dijeron:
7: Juan el Bautista nos envió a preguntarte, ¿eres tú el Mesías a quien hemos esperado, o debemos seguir buscando a otro?
0: En ese preciso momento, Jesús sanó a muchas personas de enfermedades, dolencias, y expulsó espíritus malignos, y le devolvió la vista a muchos ciegos. Luego les dijo a los discípulos de Juan:
8: regresen a Juan y cuéntenle lo que han visto y oído. Los ciegos ven, los cojos caminan bien, los leprosos son curados, los sordos oyen, los muertos resucitan, y a los pobres se les predica la buena noticia. Y díganle: Dios bendice a los que no se apartan por causa de mí.
0: Después de que los discípulos de Juan se fueron, Jesús comenzó a hablar acerca de él a las multitudes.
8: ¿A qué clase de hombre fueron a ver al desierto? ¿Acaso era una caña débil, sacudida por la más leve brisa? ¿O esperaban ver a un hombre vestido con ropa costosa? No. La gente que usa ropa elegante y vive rodeada de lujos se encuentra en los palacios.

0: buscaban a un profeta?
1: Así es.
0: Y él es más que un profeta. Juan es el hombre al que se refieren las Escrituras cuando dicen: mira, envío a mi mensajero por anticipado, y él preparará el camino delante de ti. Les digo que de todos los hombres que han vivido, nadie es superior a Juan. Sin embargo, hasta la persona más insignificante en el reino de Dios es superior a él.
2: Cuando oyeron esto, todos, hasta los cobradores de impuestos, coincidieron en que el camino de Dios era el correcto, porque fueron bautizados por Juan. Pero los fariseos y los expertos en la ley religiosa no aceptaron el plan de Dios para ellos, porque rechazaron el bautismo de Juan.
0: ¿Con qué puedo comparar a la gente de esta generación? ¿Cómo los puedo describir? Se parecen a los niños que juegan en la plaza. Se quejan ante sus amigos. Tocamos canciones de bodas y no bailaron. Entonces tocamos cantos fúnebres y no lloraron. Pues Juan el Bautista no pasaba el tiempo comiendo pan y bebiendo vino. Y ustedes dicen: está poseído por un demonio. El Hijo del Hombre, por su parte, festeja y bebe. Y ustedes dicen: es un glotón y un borracho. Y es amigo de cobradores de impuestos y de otros pecadores. Pero la sabiduría demuestra estar en lo cierto por la vida de quienes la siguen.
2: Uno de los fariseos invitó a Jesús a cenar. Así que Jesús fue a su casa y se sentó a comer. Cuando cierta mujer de mala vida que vivía en la ciudad se enteró de que Jesús estaba comiendo allí, llevó un hermoso frasco de alabastro lleno de un costoso perfume. Llorando, se arrodilló detrás de él a sus pies. Sus lágrimas cayeron sobre los pies de Jesús y ella los secó con sus cabellos. No cesaba de besarle los pies y les ponía perfume. Cuando el fariseo que lo había invitado vio esto, dijo para sí:
3: si este hombre fuera profeta, sabría qué tipo de mujer lo está tocando. Es una pecadora.
2: Entonces Jesús respondió a los pensamientos del fariseo:
0: Simón, tengo algo que decirte.
3: Adelante, maestro.
2: Entonces Jesús le contó la siguiente historia.
0: Un hombre prestó dinero a dos personas: 500 piezas de plata a una y 50 piezas a la otra. Sin embargo, ninguna de las dos pudo devolver el dinero. Así que el hombre perdonó amablemente a ambas y les canceló la deuda. ¿Quién crees que lo amó más?
3: Supongo que la persona a quien le perdonó la deuda más grande.
0: Correcto.
2: Luego, se volvió a la mujer y le dijo a Simón:
0: mira esta mujer que está arrodillada aquí. Cuando entré en tu casa, no me ofreciste agua para lavarme el polvo de los pies, pero ella los lavó con sus lágrimas y los secó con sus cabellos. Tú no me saludaste con un beso, pero ella, desde el momento en que entré, no ha dejado de besarme los pies. Tú no tuviste la cortesía de ungir mi cabeza con aceite de oliva, pero ella ha ungido mis pies con un perfume exquisito. Te digo que sus pecados, que son muchos, han sido perdonados. Por eso ella me demostró tanto amor. Pero una persona a quien se le perdona poco, demuestra poco amor.
2: Entonces Jesús le dijo a la mujer:
0: tus pecados son perdonados.
2: Los hombres que estaban sentados a la mesa se decían entre sí:
4: ¿quién es este hombre que anda perdonando pecados?
2: Y Jesús le dijo a la mujer:
0: tu fe te ha salvado. Ve en paz.
5: Capítulo 8.
2: Poco después, Jesús comenzó un recorrido por las ciudades y aldeas cercanas, predicando y anunciando la buena noticia acerca del reino de Dios. llevó consigo a sus 12 discípulos, junto con algunas mujeres que habían sido sanadas de espíritus malignos y enfermedades. Entre ellas estaba María Magdalena, de quien él había expulsado 7 demonios, Juana, la esposa de Chuza, administrador de Herodes, Susana y muchas otras que contribuían con sus propios recursos al sostén de Jesús y sus discípulos. Cierto día, Jesús contó una historia en forma de parábola a una gran multitud proveniente de varias ciudades que se había reunido para escucharlo.
5: Un agricultor salió a sembrar. A medida que esparcía las semillas por el campo, algunas cayeron sobre el camino donde las pisotearon y los pájaros se las comieron. Otras cayeron entre las rocas. Comenzaron a crecer, pero la planta pronto se marchitó y murió por falta de humedad. Otras semillas cayeron entre espinos, los cuales crecieron junto con ellas y ahogaron los brotes. Pero otras semillas cayeron en tierra fértil. Estas semillas crecieron y produjeron una cosecha que fue 100 veces más numerosa de lo que se había sembrado.
2: Después de haber dicho esto, exclamó:
5: el que tenga oídos para oír, que escuche y entienda.
2: Sus discípulos le preguntaron qué significaba esta parábola. Él respondió:
5: a ustedes se les permite entender los secretos del reino de Dios, pero utilizo parábolas para enseñarles a los demás y para que se cumplan las escrituras. Cuando miren, no verán realmente. Cuando oigan, no entenderán. Este es el significado de la parábola. La semilla es la palabra de Dios. Las semillas que cayeron en el camino representan a los que oyen el mensaje, pero viene el diablo, se lo quita del corazón e impide que crean y sean salvos. Las semillas sobre la tierra rocosa representan a los que oyen el mensaje y lo reciben con alegría. Pero como no tienen raíces profundas, creen por un tiempo y luego se apartan cuando enfrentan la tentación. Las semillas que cayeron entre los espinos representan a los que oyen el mensaje, pero muy pronto el mensaje queda desplazado por las preocupaciones, las riquezas y los placeres de esta vida. Así que nunca crecen hasta la madurez. Y las semillas que cayeron en la buena tierra representan a las personas sinceras, de buen corazón, que oyen la palabra de Dios, se aferran a ella y con paciencia producen una cosecha enorme. Nadie enciende una lámpara y luego la cubre con un tazón o la esconde debajo de la cama. Una lámpara se coloca en un lugar alto, donde todos los que entran a la casa puedan ver su luz. Pues todo lo secreto, tarde o temprano, se descubrirá. Y todo lo oculto saldrá a la luz y se dará a conocer a todos. Así que presten atención a cómo oyen. A los que escuchan mis enseñanzas, se les dará más entendimiento. Pero a los que no escuchan, se les quitará aún lo que piensan que entienden.
2: Entonces la madre y los hermanos de Jesús vinieron a verlo, pero no pudieron acercarse a él debido a la gran cantidad de gente. Alguien le dijo a Jesús:
6: tu madre y tus hermanos están parados afuera y quieren verte.
5: Mi madre y mis hermanos son todos los que oyen la palabra de Dios y la obedecen.
2: Cierto día, Jesús les dijo a sus discípulos:
7: crucemos al otro lado del lago.
2: Así que subieron a una barca y salieron. Mientras navegaban, Jesús se recostó para dormir una siesta. Pronto se desató una tormenta feroz sobre el lago. La barca se llenaba de agua y estaban realmente en peligro. Los discípulos fueron a despertarlo.
8: ¡Maestro!
9: ¡Maestro!
8: ¡Maestro!
9: ¡Maestro! ¡Nos vamos a ahogar!
8: ¡Nos vamos a ahogar!
2: Cuando Jesús se despertó, reprendió al viento y a las tempestuosas olas. De repente la tormenta se detuvo y todo quedó en calma. Entonces les preguntó:
4: ¿dónde está su fe?
2: Los discípulos quedaron aterrados y asombrados.
10: ¿Quién es este hombre?
11: ¿Quién es este hombre?
3: Cuando da una orden, hasta el viento y las olas lo obedecen.
2: Luego llegaron a la región de los Gerasenos, al otro lado del lago de Galilea. Mientras Jesús bajaba de la barca, un hombre que estaba poseído por demonios salió a su encuentro. Por mucho tiempo había estado desnudo y sin hogar, y vivía en un cementerio, en las afueras de la ciudad. En cuanto vio a Jesús, soltó un alarido y cayó al suelo frente a él, y gritó:
8: ¿Por qué te entrometes conmigo, Jesús? Hijo del Dios Altísimo. Por favor, te suplico que no me tortures.
2: Pues Jesús ya le había ordenado al espíritu maligno que saliera del hombre. Ese espíritu a menudo tomaba control de él. Aun cuando el hombre estaba bajo custodia, con cadenas y grilletes, simplemente los rompía y se escapaba al desierto totalmente controlado por el demonio.
10: ¿Cómo te llamas?
2: Contestó, porque estaba lleno de muchos demonios. Los demonios seguían suplicándole a Jesús que no los enviara al abismo sin fondo. Sucedió que había una gran manada de cerdos alimentándose en una ladera cercana, y los demonios le suplicaron que les permitiera entrar en los cerdos. Entonces Jesús les dio permiso. Así que los demonios salieron del hombre y entraron en los cerdos, y toda la manada se lanzó al lago por el precipicio y se ahogó. Cuando los que cuidaban los cerdos vieron lo sucedido, huyeron a la ciudad cercana y sus alrededores, difundiendo la noticia mientras corrían. La gente salió corriendo para ver lo que había pasado. Pronto una multitud se juntó alrededor de Jesús y todos vieron al hombre liberado de los demonios. Estaba sentado a los pies de Jesús, completamente vestido y en su sano juicio. Y todos tuvieron miedo. Entonces los que habían visto lo sucedido les contaron a los otros cómo había sido sanado el hombre poseído por demonios. Y todos los habitantes de la región de los Gerasenos le suplicaron a Jesús que se fuera y los dejara en paz, porque una gran ola de miedo se apoderó de ellos. Entonces Jesús regresó a la barca y se fue y cruzó nuevamente al otro lado del lago. El hombre que había sido liberado de los demonios le suplicaba que le permitiera acompañarlo. Pero Jesús lo envió a su casa diciéndole:
5: No, regresa a tu familia y diles todo lo que Dios ha hecho por ti.
2: Entonces el hombre fue por toda la ciudad proclamando las grandes cosas que Jesús había hecho por él. Del otro lado del lago, las multitudes recibieron a Jesús porque lo estaban esperando. Y un hombre llamado Jairo, líder de la sinagoga local, se acercó y cayó a los pies de Jesús mientras rogaba que lo acompañara a su casa. Su única hija, que tenía unos 12 años, estaba muriendo. Mientras Jesús iba con Jairo, las multitudes lo rodeaban. Una mujer de la multitud hacía 12 años que sufría una hemorragia continua y no encontraba ninguna cura. Acercándose a Jesús por detrás, le tocó el fleco de la túnica. Al instante, la hemorragia se detuvo.
5: ¿Quién me tocó?
2: Preguntó Jesús. Todos negaron, y Pedro dijo:
11: Maestro, la multitud entera se apretuja contra ti.
5: Alguien me tocó a propósito, porque yo sentí que salió poder sanador de mí.
2: Cuando la mujer se dio cuenta de que no podía permanecer oculta, comenzó a temblar y cayó de rodillas frente a Jesús. A oídos de toda la multitud, ella le explicó por qué lo había tocado y cómo había sido sanada al instante.
5: Hija, tu fe te ha sanado. Ve en paz.
2: Mientras él todavía hablaba con ella, llegó un mensajero de la casa de Jairo, el líder de la sinagoga, y le dijo:
12: Tu hija está muerta. Ya no tiene sentido molestar al maestro.
2: Cuando Jesús oyó lo que había sucedido, le dijo a Jairo:
5: No tengas miedo, solo ten fe y ella será sanada.
2: Cuando llegaron a la casa, Jesús no dejó que nadie entrara con él excepto Pedro, Juan, Santiago y el padre y la madre de la niña. La casa estaba llena de personas que lloraban y se lamentaban. Pero Jesús dijo:
7: ¡Dejen de llorar! No está muerta. Solo duerme.
2: La multitud se rió de él, porque todos sabían que había muerto. Entonces Jesús la tomó de la mano y dijo en voz fuerte:
13: ¡Niña, levántate!
2: En ese momento, le volvió la vida y se puso de pie enseguida. Entonces Jesús les dijo que le dieran de comer a la niña. Sus padres quedaron conmovidos, pero Jesús insistió en que no le dijeran a nadie lo que había sucedido.

0: 5:06.
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0: 5:17.
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0: 5:25.
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0: 5:30.
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0: 5:39.
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0: 5:52.
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2: 6:01.
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0: 6:07.
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0: 6:14.
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0: 6:22.
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0: 6:39.
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es una familia. Todo lo que estamos viviendo en este lugar, más que un concierto, es Dios marcando nuestras casas y nuestras familias. ¿Cuántos creen eso? Cuando Dios vio a tu papá, no vio al guitarrista, al hombre que componía canciones lindas, sino cuando Dios vio a este hombre, vio generaciones. Eso es lo que Dios hace. Cuando Dios te ve a ti, Dios ve generaciones. Y Dios no solo quiere marcar la vida de un hombre y darle un talento y cosas con él, sino cuando Dios lo vio a él, vio a ese otro hombre. Y cuando Dios vio a ese hombre, vio a este hombre, vio a los nietos que andan por ahí.

6 horas con 49 minutos.

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1: 7:01.
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0: 7:09.
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0: 7:16.
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0: Que Dios los bendiga. ¡Ánimo!
1: Sí, sí. Denle un buen aplauso al Señor por la vida de estos ministros de Dios que por generaciones nos han bendecido. Por allá decían algo, por acá.

0: 7:31.
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0: 7:38.
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0: 7:49.
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0: 7:56.
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En esta hermosa mañana ya estamos con ustedes, amados hermanos. ¿En dónde nos están escuchando? Si usted está en su carro, en su camioneta, donde se encuentra también, si usted se encuentra también en un hospital o sea en la cárcel, también les saludamos con todo corazón. Y en esta hermosa mañana, pues es una bendición de parte de Dios que todavía estamos anunciando las buenas nuevas de salvación a toda la gente, a toda nuestra nación Guatemala, también en norteamericanos. Si ustedes nos ven en Facebook, pues usted puede escribirnos o llámanos en qué parte está escuchando la radio Cumbre. Si la radio es de Cumbre, así de bendición en tu vida espiritual, pues llámanos. Ahí tenemos los números de teléfono. El de la radio es 77-69-04-19. Es el número donde usted puede comunicarse con nosotros. También tenemos un celular. El celular es 46-98-94-10. Este es el número del celular donde usted puede llamarnos. Si usted está directamente, estoy saludando a todos los hermanos en diferentes lugares. Estamos saludando a los hermanos de Ciudad de Huehue, de Chantla, de Aguacatán, de Malacatancita, también de Pologuá, también en allá también en Momotenango, también si usted está escuchando en Quiché, pues bendiga hermanos y amigos también. Si ustedes están escuchando la radio Estéreo Cumbre, pues para mí es una grande bendición cuando ustedes me llaman en la obra de Dios. Así que para mí es un gran gozo estar con ustedes en su casa. Si está en su casa, si usted también está también en el camino, va caminando y va al pueblo, ¿a dónde usted está? Pues que Dios le bendiga. Yo le saludo con todo mi corazón que hay que estar directamente con Dios. Porque ustedes saben que muchas cosas están pasando ahora, hoy en día. ¿Cuántas cosas están sucediendo? Pues debemos de pensar mucho. Así que bendiciones a todos los amigos que nos escuchen a través de la radio Estéreo Cumbre. Yo sé que ahorita tal vez se nos corte el señal porque no estoy en la radio. Estoy aquí en ella, aquí en Poquerías de Aguacatán. Aquí estamos en la casa de nuestro hermano Augusto Chávez, en la aldea El Pote. Así de que bendiciones a todos los que escuchen en el Poquerío Estéreo Cumbre. Les saludamos con todo nuestro corazón. Bueno, aquí tenemos una actividad. Vamos a inaugurar una carretera, una brecha de una carretera que entró a la casa de nuestro hermano Augusto. Así que bendiciones a todos los que nos están escuchando, también los que nos están viendo en Facebook, pues que Dios le bendiga a todos. Así que en esta hermosa mañana queremos elevar una oración al trono de la gracia y luego vamos a escuchar unos alabanzas. En esta hora vamos a orar. Incline tu rostro y inclinemos nuestro rostro todos y vamos a orar. Padre celestial que estás en los cielos. Gracias por venir aquí en este lugar. Gracias, Padre, porque nos has dado vida. Gracias, Padre, porque nos tienes todavía sobre la faz de la tierra. Señor, bendiga, Padre, nuestra nación Guatemala. Queremos que nuestra nación Guatemala, Señor, sea salvo, Dios.

queremos que Guatemala, Señor, llegue al conocimiento de la verdad, que solamente tú eres Dios grande, solamente tú eres santo, Señor. Te pido, Padre, que pongas tu mano sobre Guatemala, que pongas tu mano sobre todas las naciones, los que están escuchando. Allá, Señor, en norteamericano, Dios mío, Señor, bendice a todo. ¿Cuántas familias, Señor, están allá en los Estados Unidos? ¿Cuántos padres, cuántas madres están tristes, Padre, por su familia? Pero, Padre, ten misericordia, Señor. Ten misericordia sobre esa familia. Guárdalos, mi Dios. Líbralos, mi Dios, de la mano de la migración, Señor. Señor, que retorne, Señor, en Guatemala, en diferentes naciones, Padre, pero que vengan, Señor, con buena voluntad, Dios mío. También, Señor, te pido, Padre, que pongas tu mano sobre aquellos enfermos, sobre aquellos que están tirados, Señor, en una cama, sobre aquellos, Padre, que no hay medicina para ellos, Padre, pero en el nombre de Jesús, ponga tu mano de sanidad, ponga tu mano de poder. Usa, Dios mío, Señor. Padre, que tu palabra, Señor, sea de bendición, Padre. Que tu palabra, Señor, sea, Señor, que salga de tu boca, Dios eterno, Señor, en esta mañana. Señor, te pido, Padre, la unción de tu Espíritu sobre mi vida, Padre, en el nombre de Jesús. Amén. Así que gracias, hemos orado a la presencia de Dios en esta hermosa mañana. Pues ahorita vamos a escuchar unos bellos alabanzas para la gloria de Dios.

0: 8:25.
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3: 8 horas con 33 minutos.
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8:40. 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

8:55. 92.9.

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0: 9:11.
1: Señor, ¿y por qué hemos cantado que te amamos?
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1: A través de cada instrumento, a través de cada voz. Padre, y ahora te pedimos que tu amada, tu hermosa presencia descienda. Hermano, si hay algún dolor en tu corazón, si hay alguna necesidad, si hay algo que en este momento te impide adorar, este es el momento para dejarlos a los pies de la cruz y pedirle que su amada y hermosa presencia descienda sobre ti. Yo tengo hambre, yo tengo sed de Jesús. Mi alma está sedienta, no de su música, no de su adoración, de Él, de su presencia. Así que, hermano, ahora nada puede impedirte. El precio ya ha sido pagado, la sangre derramada, y puedes entrar y correr confiadamente a la presencia que quiere tocarte en esta noche.

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9:33. 92.9.

0: 9:42.
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1: Nueve horas con 47 minutos.
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0: 10:05.
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0: Levante sus manos un momento. Levante sus manos. Siente que estamos rodeados por ángeles. Pero no levante sus manos para pedir ayuda. Son ellos. Agarre su mano derecha y dígale: hoy voy a...
1: 10 horas con 16 minutos.
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sea su alabanza. 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
1: Una vieja película del año 1975 se titula Los Caballeros de la Mesa Cuadrada y sus locos seguidores. Que es, en pocas palabras, es una parodia en la que casi al final el rey Arturo y sus caballeros de la Mesa Cuadrada, como bien dice la comedia, llegan al castillo que estaban buscando durante todo el filme. Entre el castillo y ellos hay un abismo sin fondo y hay un único puente que les permite el acceso. Entonces, si dan las respuestas correctas a las preguntas de un viejo guardián que vigila el puente, se les permitirá cruzar. Si no, serán arrojados al abismo. Y creo que lamentablemente es la manera en que muchos cristianos y no cristianos hemos pensado acerca de la salvación. Cuando morimos, finalmente llegamos a las puertas del castillo, o eso es lo que pensamos en el inconsciente colectivo, como si fuese la entrada al castillo de Disneyland, y si sabemos las respuestas correctas, Dios nos permitirá cruzar el puente, y si no, nos vamos a caer al abismo. Algo como que va a salir un ángel, o San Pedro, como dicen algunos, en esa mitología de que San Pedro va a estar en la puerta y va a decir 10 preguntas, hijo, ¿eh? Si contestas bien 7, entras al cielo inmediatamente. Menos de 7, te quedas flotando en el limbo, cuidando a tu suegra por el resto de tu vida. Con menos de 4, directo al abismo, al infierno. Así que empecemos. Entonces yo me imaginaba eso, que decía, bueno, múltiple choice, múltiple opción. Coloca una cruz en la respuesta correcta. No una tilde, una cruz, porque estamos en el cielo. Primera pregunta, ¿en qué bautismo crees? ¿Por cuál te bautizaste? ¿En el nombre de la Trinidad? ¿O te bautizaste solo en el nombre de Jesús? ¿A memoria? A ver qué dijo el pastor cuando te metió bajo el agua. Porque eso es determinante para entrar y cruzar el puente o no. ¿En tu iglesia le hablaban en lenguas o creían que eso era para el tiempo de los hechos de los apóstoles? A ver, las mujeres, ¿usaban faldas o pantalones? Y en caso de haber marcado con una cruz faldas, hay otra pregunta, ¿hasta los tobillos, por encima de las rodillas o apenas casi un cinturón? ¡Epa! Y encima no vamos a poder copiarnos con el que está a la derecha ni con el que está a la izquierda, porque a la derecha a lo mejor tenemos un bautista y a la izquierda un adventista. Y el que está adelante resulta que es católico y el que está atrás es anglicano. Así que todos vamos a responder distinto. Bueno, yo sé que esto va a incomodar la doctrina de muchos, pero en el cielo, lo dijo una vez, no va a haber exámenes doctrinales, no los va a haber. Nuestro querido fundador, el pastor Juan Carlos Ortiz, posiblemente, él decía, cuando lleguemos a las puertas del cielo, decía él, habrá un ángel con un estetoscopio, y el ángel nos va a ocultar el corazón así, y va a decir, tu corazón tiene vida, pasa la eternidad. Abre el tuyo, no late, estás muerto, mi viejo, para abajo, ¿no? Entonces la salvación, en palabras simples, es tener vida. Primera de Juan 3:14 afirma, nosotros sabemos que hemos pasado de muerte a vida porque amamos. Porque amamos. En esto conocerán que sois mis discípulos, que os améis unos a los otros. O sea, el símbolo que tenemos vida es que amamos, que podemos amar. Ahora, yo no estoy en contra, obviamente, de la teología ni de la doctrina. Lo que quiero implicar es que podemos tener la mejor teología, la mejor doctrina del mundo y, sin embargo, no tener vida. Estar perdido, no poder amar, odiar todo el tiempo, estar lleno de resentimiento. Primera de Juan 5:12 afirma, el que tiene al Hijo tiene vida, o sea, es inherente, no es excluyente. Si está el Hijo, hay vida. Si no está el Hijo de Dios, no hay vida. Por más que tengamos doctrina, por más que nos congreguemos, Por eso no dice el que tiene la doctrina correcta, sino el que tiene la persona correcta. El que tiene al Hijo tiene vida. En palabras más simples todavía, algunos piensan que si creen las cosas correctas, se les permitirá ingresar al cielo cuando mueran. Como que el boleto de admisión al cielo fuera la ortodoxia, o sea, el pensamiento correcto. Más que lo que se llama la ortopraxia, que es la aplicación práctica de hacer lo que Jesús dijo. Algunos piensan, no, yo no hago, pero creo. No alcanza. El problema es que Jesús nunca habló de la salvación ni de la vida eterna en los términos en que nosotros por años los predicamos. De hecho, Jesús define la vida eterna solo una vez en las Escrituras. Menciona la frase vida eterna con una gran precisión y de una manera muy distinta a lo que algunos creímos por años. En Juan 17:3 él dice, y esta es la vida eterna, que te conozcan a ti, el único Dios verdadero, y a Jesucristo a quien tú has enviado, a tu Hijo a quien tú has enviado. O sea, yo quiero que hoy, esta mañana, o tarde o noche, conforme me vean en casa, nos replanteemos la manera que hemos visto y predicado la salvación y la vida eterna. Esto es muy práctico. Yo nunca me meto en teologías profundas que ustedes dicen, aprendí mucho, pero no lo puedo aplicar el día de mañana. Esto es aplicable ya. Nos va a traer mucha libertad de pensamiento, nos va a liberar de mucha cautividad, y por eso necesito que hoy más que nunca me preste los cinco sentidos, se aseguren que los celulares no suenen, le den un Lexotanil a la suegra y al niño para que no se despierte, para que nada moleste lo que te voy a transmitir, porque no quiero que nada se malinterprete. La vida eterna básicamente es conocer a Dios. Fíjate que Jesús no dice para que sepan acerca de ti. La vida eterna es para que sepan acerca de ti. Él dice para que te conozcan a ti. No es el que visita el abrigo del Altísimo, sino el que habita al abrigo del Altísimo. El que tiene conocimiento de Dios, no el que es el visitante o simpatizante. Entonces los filósofos diferencian el conocimiento por descripción y el conocimiento por experiencia, que son diametralmente opuestas aunque se parezcan. Por ejemplo, yo te podría describir la ciudad de Moscú. Te la puedo describir porque la he leído en muchos libros, he mirado muchas fotos, la he visto en película, vi muchas películas. Una de las de Misión Imposible se desarrolla en Moscú. Pero nunca estuve en Moscú. Pero sé por experiencia propia cómo se siente en Madrid en una calurosa noche, lo maravilloso que es comer en la vereda hasta las 2, 3 de la madrugada, lo que ellos llaman las tapas, que son tortillas, y no las mexicanas, las tortillas españolas. No hay pupusas, no las dejan entrar en Europa. Te puedo mencionar cómo huele Buenos Aires después de una tormenta, porque he vivido 40 años ahí. Entonces, el conocimiento por experiencia o el conocimiento empírico incluye la descripción o el conocimiento, pero es mucho más profundo que me contaron. Porque algunos pueden decir, bueno, yo voy a hablar de México y qué lindo que es México, y usted me dice, pero ¿estuviste? No, nunca estuve, pero me leí todos los catálogos y todos los libros de México, y no es lo mismo que haber estado. Entonces, el conocer a Dios es interactivo, es participativo, es experimental. El conocer a Dios, ¿cómo lo define Jesús? Es que la vida eterna es una relación que comienza aquí, ahora, sintiendo la presencia de Dios, como la sentimos recién, como la sentimos ahora, sintiendo su favor, sintiendo el poder divino en mi vida cotidiana sobre esta tierra. Me levanto, me hago un café, o no sé lo que cada uno tome, voy al trabajo, me subo a la autopista, o a la ruta, o al camino, o al camión, o al bus, y yo siento la presencia de Dios en mí ahora mismo. La vida eterna ya comenzó. ¿Me siguen? No es algo que va a empezar. La vida eterna ya comenzó. No nos vamos a morir nunca. Nuestro cuerpo, nuestro corazón va a dejar de latir, por cierto, y entonces seremos transformados, pero nadie de acá morirá jamás. La vida es eterna. Y la vida eterna la podemos pasar con Jesús desde ahora. No es algo lejano en el espacio exterior, más allá de Andrómeda, que vamos a experimentar cuando nos muramos. La vida eterna es ahora. Yo siempre te conté que en la iglesia a la que asistía de niño y de adolescente, de tanto en tanto venía algún profeta invitado a decirnos que posiblemente ese era el último año que viviríamos en la tierra. Decía, Dios me está mostrando que no llegamos a diciembre. Y algunos que teníamos una vida miserable, clase baja tirando a sótano, a subsuelo, decíamos, ya quiero que venga, ¿no? Algunos profetas nos decían que los ejércitos de millones de hombres de infantería de Rusia, la ex Unión Soviética, iba a descender muy pronto sobre Israel y que esa iba a ser la tercera guerra mundial. Que el Armagedón era un hecho, más allá por los años 80, que iba a ocurrir el Armagedón. En poco tiempo todos nosotros íbamos a llevar la frente sellada por la bestia. La bestia decían que era una inmensa computadora en alguna parte de Bélgica o Bruselas. Literalmente creíamos que era una marca que nos iban a poner en la frente. Aprendí cuando era chico que los 10 miembros del mercado común europeo estaban cumpliendo la profecía acerca de la bestia con 10 cuernos. Que los 10 cuernos eran los 10 representantes de esa liga común europea. Y con el tiempo el mercado común, que ahora es la Unión Europea, amplió el número de miembros y dejó de tener 10 cuernos. Y la Unión Soviética se debilitó, el muro cayó y los probables anticristos fueron cambiando. Se predicaba que era Hitler, después Mussolini, se creía en su tiempo que era Lenin, Castro, Gorbachev, hasta Bin Laden. He escuchado mensajes que Barack Obama era el anticristo, o Bill Gates, o Steve Jobs dirigiendo el destino del planeta desde Silicon Valley, y hasta hace poco alegaban que era Trump el anticristo. El anticristo colorado. No hace mucho, durante la guerra del Golfo, se predicaba que Saddam Hussein era el anticristo que iba a desencadenar el apocalipsis. Entonces yo crecí atemorizado y a la vez desesperadamente esperanzado, valga el oxímoron, en que jamás viviría hasta mi vida adulta. Yo dije, yo nunca voy a... ¡Qué lindo! Nunca voy a envejecer. Voy a irme joven, ¿no? Todos nos iríamos al cielo pronto. Yo le decía a mamá, no me mandes más a la escuela porque no quiero que el arrebatamiento me sorprenda en quinto grado de la primaria. Y mi mamá me creyó, estuve un mes sin ir al colegio. De verdad. Digo, mamá, yo siento, tuve un sueño de que nos vamos este mes. Sí, mi hijo, sí, mamá, yo no te mentiría. Y capaz que lo soñé, no me acuerdo. Pero sé que me atrasé en las notas, me atrasé en todo y tuve que volver a los compañeros del colegio que me había despedido de ellos. Y le dije, ustedes no lo van a entender, pero cuando desaparezcan no serán extraterrestres. Lean la Biblia. Pero tuve que volver y dije, no me abdujeron, aquí estoy. Bueno, es que todos queríamos irnos, porque para eso éramos cristianos, para que nos lleve el Señor al cielo, ¿no? Pero no se trata, insisto, de tener las respuestas correctas ni la doctrina correcta para cruzar el puente y entrar al cielo o ser arrebatados y entrar al cielo. El Evangelio que Jesús predicó es la buena nueva que este tipo de vida eterna está a nuestra disposición ahora mismo. Claro, obviamente, después vamos para el cielo, vamos a las bodas del Cordero, pero empieza ya, por gracia, por medio de Jesús, para siempre y más allá de nuestra muerte. La vida eterna no comienza después de la muerte, sino en el punto que Dios nos toca con su gracia redentora. En el punto que aceptamos al Señor, creemos en Él, empezamos a vivir la vida eterna. Dios no está esperando que la eternidad comience. De hecho, Dios vive en la eternidad desde siempre. Antes de los siglos, Él era. Ahora bien, convengamos que la muerte nos roba a quienes amamos. Los niños todavía pasan hambre. Existe el cáncer, entre otras patologías. Perdemos nuestros empleos. Perdemos a nuestros seres queridos. Tenemos que besar muchas frentes frías en lugar de mejillas tibias. Arrojar tierra sobre un ataúd. Nuestros cuerpos envejecen. Se deterioran. Por esta ley de entropía, todo se va poniendo pútrido en la gran democracia de la descomposición. Todos los días cuando nos miramos en el espejo se nos recuerda que todavía no estamos en el cielo. Hay de los que se miran en el espejo y dicen, esa cara rebelde ya no se va a ir, esa arruga no estaba y vino para quedarse para siempre, esa pancita no se irá nunca más, será el recordatorio de una buena vida de pupusas y tacos. Pablo escribió en Romanos 8:21 que la creación misma clama, gime, y usa la palabra gime, por el día en que sea liberada de la corrupción que la esclaviza. Hasta el espíritu gime. Sin embargo, en medio de nuestro gemido, en medio de lo que siempre decimos que es la vida real y que no es fácil, que la vida no es un jardín de rosas, sino que también tiene espinas, que también hay veranos, pero hay inviernos, siempre lo predicamos. Bueno, la vida eterna, de algún modo, se ha logrado meter a través de nuestro mundo temporal, a través del carpintero de Nazaret. En medio de la decepción, el Salvador dice que está a nuestro lado, que tengamos fe, que Él ha vencido al mundo. En medio de la soledad, el gran amigo no nos abandona, ni en el cementerio, en el panteón, ni en los pasillos de hospitales. No es que el Señor dice, cuando te mueras yo voy a estar a tu lado. Él dice, yo ya estoy a tu lado. Me tengo que ir, pero envío a un Consolador para que esté todos los días contigo hasta el fin del mundo. ¿Estamos de acuerdo? Nosotros perdemos esa percepción a veces. En medio del valle de sombras y de muerte, Él está con nosotros. Yo he despedido a mi mamá, a mi papá, partieron a la eternidad, y yo supe lo que es cuando el Espíritu Santo te consuela. El dolor está. Pero yo, cuando era chiquito y pensaba en mi papá o mi mamá dentro de un ataúd, literalmente me paralizaba. Decía yo, moriría en vida, no podría. Y aun cuando fui grande, pensaba que no iba a poder nunca reponerme a la orfandad, que duele a la edad que te toque. No es que cuando uno es chiquito le duele más. Uno puede tener 50, 60 años, perder a papi o mami y se siente el sentimiento de orfandad. Si mami o papi tengan Alzheimer o estén internados, como me ha pasado a mí. Sin embargo, yo he experimentado que el Señor está. Que cuando llega el momento, aparece ese boarding pass para atravesar ese vuelo difícil. No llega antes la fortaleza. Uno dice, yo me moriría si me pasara aquello. Me muero en vida si me descubrieran un tumor o metástasis. Y después llega el momento y nos damos cuenta que Dios no nos deja. Que Dios está. Aún en el desempleo, en la ilegalidad, en lo que nos toque. En una relación rota, Dios no nos deja. Eso es porque ya estamos viviendo una vida eterna. No es que las promesas son para allá, del otro lado del sol, como nos han predicado toda la vida. O sea, Dios ya está con nosotros. ¿Lo creemos o no? No dice que va a estar. Porque algunos hemos predicado por años o hemos creído que Dios nos espera allá. Y que acá nos toca aguantar y sufrir. Por eso insisto, en algún lugar del camino perdimos de vista la verdadera promesa del Evangelio. Lo hemos abaratado con la idea de intentar al cielo, ir al cielo cuando muramos, nada más. Y hemos encogido el Evangelio a solo eso. Tampoco el Evangelio está para que sea un multinivel, para darnos un auto nuevo, como se ha predicado por ahí, y se ha malversado tanto a través de timadores que nos han predicado. Si haces un pacto de dinero, Dios te va a dar 10 veces más. No, el Evangelio no es eso. Todo lo que le agreguemos al Evangelio lo corrompe. El Evangelio y el dinero es corrupción. El Evangelio y sanidad es corrupción. El Evangelio no necesita nada, es puro, diáfano en sí mismo. Es la sangre de Cristo para darnos salvación y vida eterna. ¿Sí? Eso es el Evangelio. Cuando le agregamos algo, en realidad le estamos quitando todo. Entonces, en lugar a veces de decirle a la gente que se trata de conocer a Dios, como dijo el Señor, la vida eterna es que te conozcan a ti. Le hemos dicho que solo es un boleto para evitar el infierno. Venga a la iglesia, porque si te mueres, ¿dónde vas a ir? Así predicábamos nosotros. Teníamos unos trataditos, unos folletos que salíamos a repartir casa por casa, que decía grande, si hoy te mueres, ¿a dónde irías? ¡Oh, oh! Y la gente decía, Satanás, ¿a dónde te irías? Y lo veía por todos lados. ¿Estás seguro que si te morirías hoy de un infarto? No. Y había unos dibujitos de un diablito que te llevaba para abajo. Entonces, ¿qué pasaría si dejamos de ver el Evangelio como un conjunto de requisitos solo para entrar al cielo? ¿Qué ocurriría si dejáramos de pensar en la vida eterna como algo que podemos experimentar solo después que muramos? ¿Qué pasaría si dejamos de pensar que no se trata que la gente conozca de Dios? Porque a veces decimos, yo ya prediqué, ya les hablé de Dios. Sino que conozcan a Dios. La diferencia es sutil, que la gente conozca de Dios, todo el mundo conoce de Dios. No debe haber un gringo, un anglo que no conozca de Dios. No hay uno que diga que en Thanksgiving o en Día de Acción de Gracias no eleve una pequeña oración, aunque su vida sea un desastre después todo el año. Todo el mundo conoce de Dios. Ahora, ¿conocen a Dios? ¿Tienen una relación con Él? Lo más probable que no. Mi abuela solía decir, nadie muere ateo bajo fuego enemigo. Nadie. En la guerra no hay soldados que mueran ateos. Cuando las cosas se ponen difíciles, todo el mundo se persigna. Otro mira la mezquita, pero todo el mundo busca algo espiritual, algo más grande, porque sabe que la vida se está terminando. Y si uno va a visitar un hospital, siempre digo, si los que están sobre la cama de hierro tienen todavía su mente que ha sobrevivido al cuerpo, todo el mundo acepta a Cristo en su corazón. Es la tierra más fértil para predicar un hospital. Ni te digo en un hospital de niños, esos papis que están ahí esperando que su hijo se reponga del cáncer o del tratamiento que lleva 6 meses, 1 año. Nunca un papá te va a decir, no quiero que ores por mi hijo, somos todos ateos en esta familia. Nunca. Cuando las cosas se ponen feas, todo el mundo busca a Dios. Así que todo el mundo conoce de Dios. El tema es que conozcan a Dios. ¿Qué pasaría si la salvación no se tratara solo de llevarnos al cielo, sino que conseguir que el cielo ya esté entre nosotros hasta que nos toque partir? ¿Me siguen, sí o no? De otro modo, si no entendemos esto, la iglesia termina siendo un conglomerado de niños ansiosos en un largo viaje llamado vida, que vivimos preguntando, pastor, ¿ya llegamos? ¿Ya llegamos? ¿Quién no ha escuchado eso de un niño en el asiento trasero del auto? Pa, falta mucho. Recién salimos. Quiero hacer pipa. Hace 5 minutos salimos. ¿Por qué no orinaron antes? Y a veces vamos por la vida. Falta mucho. Falta mucho. Falta mucho para que venga Cristo. Falta mucho para que me muera. Y creemos que estamos a la espera del momento en que lleguemos, que es cuando va a empezar el verdadero disfrute. Yo he escuchado decenas de mensajes así. Allí no habrá llanto, no habrá dolor, y el león pastará junto con la oveja y la suegra con la nuera. Pero, y si nos estamos perdiendo algo mejor en el camino, además de eso, no estoy desacreditando el cielo. Aunque esto va a ser cortado en Instagram diciendo, el hereje ahora no cree en el cielo. Lo que estoy diciendo es, no lo desacredito, digo, ¿qué de este lado del sol? Entonces, fundamentalmente hay dos maneras de pensar acerca del Evangelio de Cristo. La versión más común es esta, implica que salvarnos es asegurarnos que vamos al cielo cuando muramos. ¿Aceptaste a Cristo? Sí. ¿Te bautizaste? Sí, sí. Ok, entonces vas a ser salvo. Y aparte, la buena doctrina, ¿eh? Si no, dirás, Señor, Señor, y Él te va a decir, no te conozco porque te ponías un arete en la oreja. Cuidado. Es decir, la mayoría piensa hacer las cosas bien aquí abajo para ir allá arriba. Por lo general eso implica pronunciar alguna oración mágica del tipo, repite conmigo. Entonces esa persona repite, Señor Jesús, te recibo, anota mi nombre, ¿verdad? Y esa persona inmediatamente ¡puf!, se hace cristiana. La otra forma es comprender que la vida eterna comienza aquí ahora, es decir, que lo de allá arriba viene aquí abajo y nos va preparando. Por gracia, por medio de Jesús, trascendiendo la muerte, porque no termina. Entonces, la primera versión esta de solo nos preparamos para irnos al cielo, produce consumidores de méritos, de gente que está desesperada por no perder ese boleto al cielo. La segunda versión produce seguidores de Jesús, discípulos. Desde luego, los cristianos creemos, insisto, en la vida eterna. Esa creencia implica, básicamente, un lugar bueno y un lugar malo. Si fuimos una persona buena, hicimos y creímos lo correcto, vamos al lugar bueno. Si no fuimos una persona buena y no creímos lo correcto, vamos al lugar malo a quemarnos por la eternidad. Esto lo hemos escuchado desde niños. Dicho así, es simple. Cielo e infierno. Ahora, si hacemos una encuesta seria y le preguntamos a algunos cristianos, los voy a eximir de esto, otros cristianos, los que vienen al otro servicio, ¿cómo creen que será el cielo? Y como acto reflejo, que no piensen mucho, que digan, ¿cómo creen que será el cielo? Una mayoría dirá que será un eterno servicio, un eterno culto de oración donde vamos a estar cantando sin parar. Entonces los que cantan acá lo van a disfrutar y algunos lo van a sufrir porque si otra vez cantar. Y son horas y horas y horas y horas y horas de culto, ¿no? Otro dice, no, no, no, es un lugar donde nos viviremos riendo. y tendremos superpoderes extraordinarios y podemos volar como Superman. Porque tenemos alas. No sé dónde lo sacaron, pero creen eso. Otros piensan que es un lugar donde pueden comer todos los carbohidratos y la grasa que quieran, porque alguien les dijo que en el cielo no hay calorías y en el cielo nadie engorda. Y entonces dice, marchen las pupusas, pero ninguna pupusa entrará al reino de los cielos. La boda del cordero se ha descubierto de que será un asado argentino, qué duda cabe. Va a estar Elías y Moisés poniendo el asado, los chorizos. No tengo base bíblica para eso, pero acepte la palabra por fe, hermana. Y no va a faltar el que pregunte, porque aparecen las encuestas, si en el cielo habrá sexo, ¿está preocupado por eso? ¿Pero tendremos sexo o seremos asexuados? Yo una vez alguien me dijo, mire, yo enviudé dos veces y me volví a casar por tercera vez. ¿Voy a tener que vivir con las tres juntas allá arriba? Mi respuesta fue, ¿quién te dijo que las dos primeras fueron al cielo? Sin embargo, la vida después de la muerte, como Jesús la describe, difiere mucho de nuestro concepto de cielo evangélico. Hay un cielo evangélico, ni quiero decir hollywoodense, porque hasta Hollywood tiene más sentido común para imaginar el cielo. Los evangélicos no. La verdad principal que hay que saber sobre el cielo es que el cielo será la vida con Dios. El cielo, en palabras más sencillas, es la vida con Dios. En el cielo es imposible evitar a Dios. No es que el cielo es un lugar inmenso y tenemos que rastrear a Dios como si tratáramos de buscar al mago de Oz. No, el cielo no contiene a Dios, Dios contiene al cielo. Entonces el verdadero cielo es una vida en la que cada uno de nuestros pensamientos, hechos y palabras se encuentran continuamente, incesantemente expuestos a Dios por toda la eternidad. Habrá otras cosas, sí, pero esto es la esencia. Si desearíamos murmurar, juzgar, pecar con la mente, ¿a dónde vamos a ir si estamos en el cielo? ¿Cómo chismeamos? Como si se tratara de algunas filas de River. No se puede, estamos en el cielo. Lo que trato de decir es que el punto es, si no nos gusta aquí, donde ya empezó la eternidad, no nos gusta la presencia constante de Dios en nuestra vida actual, si todavía tenemos cosas ocultas en que dejamos afuera a Dios, ¿cómo podríamos querer realmente pasar la eternidad en la presencia incesante de Dios? Si ahora muchos no viven la presencia de Dios todo el día, ¿qué nos hace pensar que allí cuando estemos, bueno, ahí va a ser diferente? Si ahora tenemos sitios oscuros que no permitimos que Dios ingrese, pensamientos que no rendimos a Él, hábitos que no estamos dispuestos a llevar a los pies de la cruz. Entonces la vida eterna es mucho más que llegar al cielo y que allá empiece la santidad. La vida eterna es cualitativa, o sea, hace que nos distingamos del resto, nos diferenciemos del resto por la clase de vida que llevamos. Es más que cuantitativa. Nos hace ser una persona distinta. Con errores, cierto, con muchos yerros, equívocos, pero siempre llevando la presencia de Dios con nosotros. Y Jesús enseñó acerca de esa vida. Más que llevarnos al cielo, Cristo enseñó cómo hacer que el cielo venga a nosotros. Te lo voy a probar. Ahora bien, en la mayoría de las congregaciones se le pide a la gente que pase al altar. Aquí no tenemos altar, solamente tenemos un escenario, siempre lo aclaro. No hay. En la mayoría de las congregaciones se le pide a la gente que pase al altar. Aquí no tenemos altar, solamente.

grandes mensajes han sido dados y sin embargo dice, qué pena que al final no hizo el llamado, desperdició el tiempo. Pero no importa si la gente levantó la mano por compromiso o pasó al frente manipulado por la música, convencido porque un amigo le dijo, vamos, vamos, vamos. Los creyentes contamos los que pasan al frente como decisiones de fe. Si además le pedimos los datos para llamarlo durante la semana, lo damos por salvado y oficialmente reclutado. ¿Y cómo fue el domingo? 350 almas se entregaron al Señor y le tomamos los datos y el seguro social. Entonces, para algunos, el hacer repetir la oración, como dije, es como una oración mágica, el abracadabra, que hace que la gente se asegure el cielo, no importa si realmente está dispuesto a seguir a Jesús o no. ¿Hiciste la oración de fe? Sí, sí. ¿Dijiste, Señor Jesús, te recibo? Bueno, esto es lo que hay que hacer. Entonces, como que los requisitos de admisión los rebajamos solo a eso. ¿Hiciste la oración? Ya está, es magia. El problema no es si dijimos la oración o no. Hay un montón de gente que dijo esa oración y está más perdida que el diablo, diría Gigi Ávila. El problema es que nuestra definición de salvación es demasiado estrecha, inocua, a veces ramplona, yo diría ingenua. No estamos reclutando clientes para un multinivel. Suena lindo. Cada domingo pasa tanta gente al altar. Hay mucha gente que pasa. Y a veces pasan más creyentes que inconversos. Para estar cerca del predicador, porque le gustó, porque fue tocado. Está lindo eso, esa imagen de la gente que corre al altar. Pero no todos van a ser salvos. A veces es un mar de convencidos, no de convertidos. Pero hemos hecho la salvación durante años algo así como, llena esta aplicación y le diremos si califica para entrar al cielo. Y la gente se va de nuestro servicio pensando, yo ya llené mi solicitud de ingreso al cielo. Ahora durante la semana me va a llamar un representante de la firma para explicarme los requisitos. Entonces es cierto y maravilloso que hay gente que descubre una nueva forma de vivir respondiendo un llamado al frente. Hay gente que dice, yo sí, yo una vez pasé al frente y desde ese día tuve vida nueva. No lo desacredito. O hice una oración. Pero hay otros cientos que no tienen idea acerca de lo que acabaron de hacer. No todo el que se bautiza es salvo. Hay gente que se viene a bañar. Me consta por cómo queda el agua después que sale. No, hay gente que me quiere bautizar. Y después sigue con su vieja vida. Pero cree que si se bautizó, eso es magia. Es un símbolo. Como le dice, no, es que yo tomo la Santa Cena todos los meses. ¿Y? ¿Sabes cuánta gente toma vino y pan? No, pero es sagrado. Sí, pero no te salva. No hay un símbolo que nos salve. Si no, el Señor hubiese dicho, y en esto conocerán la vida eterna, que no se olviden de la Santa Cena. Es un símbolo. Esto se debe a que no planteamos nunca la salvación de manera correcta, como lo hizo Jesús. El mensaje de Jesús nunca se refirió solamente al perdón de los pecados, lo que implica ir al cielo y escapar del infierno. Si no, Jesús hubiese dicho, he venido aquí para salvarlos del infierno. No lo ha dicho. El mensaje de Jesús tenía que ver con una novedad de vida, con una vida nueva, como lo que conocemos como las buenas nuevas. Y sin duda esas noticias incluían el perdón de pecado, ¿cómo no? Pero había mucho más, que era la razón por la cual la palabra principal que se usa como sinónimo de salvación en la Biblia es vida. Jesús afirma en Juan 10:10, he venido para que tengan vida y la tengan en abundancia. Vida y vida en abundancia, pero la vida empieza ahora. No es que tengan vida ya, vida y en abundancia. Le dijo a la mujer del pozo, la samaritana, te voy a dar agua para que no tengas sed jamás, pero no dijo, mira, ese agua te lo voy a dar del otro lado del sol, procura morirte pronto, mija. En Juan 5:12 añade, el que tiene al Hijo tiene la vida. Pablo dice a los Efesios, Efesios 2:4, Dios que es rico en misericordia y por su gran amor por nosotros nos dio la vida con Cristo, aun cuando estábamos muertos en pecados. ¿Cuándo nos dio la vida? Cuando estábamos muertos en pecado. Aún ahí ya nos dio la vida eterna. Vemos esto en Marcos 10 cuando un hombre rico, el joven rico, le pregunta, ¿qué debo hacer para heredar la vida eterna? Ahí está. Ahí tenemos uno. Señor, ¿qué hay que hacer para heredar la vida eterna? ¿Qué responderíamos

¿O qué respondería un evangélico promedio? Y congregarte. ¿Repetiste la oración? Obedecí al apóstol y no preguntes. No dejes de diezmar. Tenés que venir toda la reunión de la semana. Y tenés que venir al preencuentro, al superencuentro, al ultra hiper macro encuentro y al recontra ultra micro encuentro. Y después tenés que venir a la vigilia. Y eso sí, ofrendar seguido, ir a las misiones también. Y ojo cómo te vestís. Todo eso. Jesús equipara cuando le pregunta, ¿qué hago para heredar la vida eterna? Él habla de entrar al reino de Dios. De hecho, usa esta frase con el joven rico 3 veces. Entrar al reino de Dios, no habla del cielo. Cuando el hombre rico le pregunta a Jesús cómo hacer para heredar la vida eterna, Jesús no le dice, repite esta oración y luego sigue con tu vida. ¿Ya estás salvo? ¿Listo? ¿Estás en el club? Tampoco le dice, cree en las doctrinas correctas acerca de mí y cuando mueras, entrarás en el cielo. Más aún le dice al hombre que destrone el dinero. Tampoco el problema es el dinero para entrar al cielo. El problema es cuando el dinero es nuestro ídolo, nuestro Dios. Un pobre puede tener como ídolo al dinero, así como un rico. Yo he visto gente miserable con mucho dinero y con poco dinero en el banco. Para tener al dinero como ídolo no hace falta ser millonario. Y le dice al joven rico que deje de entronizar el dinero y que entronice a Jesús, que lo entronice a Dios. No para ganarse el perdón, sino para vivir la realidad del reino. Dice, para que se haga la voluntad del Padre. Entonces la salvación, no se trata de llevarnos al cielo. De lo que se trata es de traer el cielo a nosotros. No se trata de mudanza, se trata de transformación. ¿Lo sentimos, sí o no? ¿Lo creemos o no? No es mudarnos, es transformarnos ahora. No, esto es vital, porque si no, bueno, algún día nosotros cantamos más allá del sol, más allá del sol. Yo tengo un hogar, bello hogar, más allá del sol. Acá teníamos un desastre, un despadre, pero el hogar lo teníamos más allá del sol. No, se trata de permitir que la vida del reino de Cristo impregne nuestra pequeña existencia momento a momento. Por eso le dijo al joven rico, deja todo y sígueme. Si no le hubiese dicho, deja todo y ya está. Después espera a morirte, mijo, y te vas al cielo. No, sígueme. Ahora. No después, ahora. En los últimos años yo he aprendido mucho, especialmente con gente del marketing, que uno puede saber mucho acerca de la gente si sabemos con qué tipo de noticias se alimenta a diario. Lo saben los grandes branding, los grandes holding de noticias, saben por nuestro, aunque no sepa nuestra identidad, por nuestro IP, saben qué noticias consumimos. Y hoy en día, aunque no lo creamos, cada uno de nosotros lee noticias diferentes, aún en el mismo portal. Tú dices, yo me informo con CNN, o con Fox, o con lo que sea, o con La Chapoy, con no sé con quién, que es una chimentera de México. Sin embargo, yo puedo decir, yo también, con Fox. Sin embargo, el IP rastrea de que todas las mañanas tú buscas noticias acerca del América o del Chivas. Todas las mañanas rastreas noticias acerca, no sé, de Bukele. Entonces, el algoritmo a ese IP va armando las noticias que quieres leer. Ya nadie lee noticias objetivas. Nos están dando las noticias que queremos leer. De allí la frase, el celular escucha. No es que escucha, sigue nuestros motores de búsqueda y entonces empiezan a armarnos los algoritmos hasta los estados de Instagram. Si te aparecen moda y moda y moda y moda y moda, es porque en algún momento buscaste algo sobre vestimenta, indumentaria, outfit, y eso es lo que te está apareciendo. Si te aparece Viagra, Viagra, Viagra, Viagra, Viagra, no sé por qué, algo pasó. Ahora, hay gente que se informa a través de TikTok, lastimosamente. Hay toda una generación que afirma cosas. O a través de estados de Instagram. Leí que ahora Trump dice que pregunta 2 veces si eres ilegal. La segunda te pegan un tiro. ¿A dónde? En TikTok. Y la gente... Y hay otro que lo repite, y otro que lo repite, y nadie va a la fuente a consultar si es verídico. O se informa con noticias falsas generadas por inteligencia artificial. Yo tengo un montón de mensajes donde yo apoyo a un presidente, desapoyo al otro. Empiezo hablando yo, es mi voz, pero es inteligencia artificial. Ahí estoy en Colombia apoyando a Petro. En mi vida lo vi al hombre.
Y estoy, porque Petro es el hombre de Dios. Y es la inteligencia artificial. Y la gente dice, ay, que lo felicito. Otras personas están en un lado del espectro en la grieta política y obtienen sus noticias de una sola fuente parcial, sesgada, que le dice lo que esa persona prefiere escuchar. El que es anti-Trump va a consumir noticias que le hablen mal de Trump. El que es pro-Trump va a consumir noticias que le hablen a favor de Trump. No hay objetividad y el periodismo independiente desapareció tal como lo conocíamos. Todo esto para decir, nosotros, ¿de dónde sacamos las noticias de la vida eterna? ¿De dónde? Pero se predica así, pero no, pero ¿de dónde? ¿Cuál es la fuente? Salgamos de lo sesgado, lo que predica el pentecostalismo, lo que predica el bautista. ¿De dónde vienen las verdaderas noticias? ¿De dónde? Jesús estuvo en el negocio de anunciar las buenas noticias. Esa es la fuente. Después la cultura, el acervo cultural no fue cambiando. Algunos predican gritando, otros llorando, otros transpirando, otros haciendo pacto. Pero vamos a la fuente. Leemos en Mateo 4:23 que Jesús recorrió toda Galilea enseñando en las sinagogas, anunciando las buenas nuevas del reino, sanando toda enfermedad, toda dolencia entre la gente, y su fama se extendió por toda Siria. Hoy asociamos la predicación con los cultos, con los servicios, y le decimos a la gente desde aquí qué hacer con sus vidas. Pero en la época de Jesús esa no era el tipo de predicación. Jesús anunciaba que algo había sucedido. Y no solo eran noticias, eran buenas noticias, buenas nuevas. Eso es lo que significa la palabra evangelio, buenas noticias. Pero muchos de nosotros no conocemos el evangelio tal como Jesús lo anunció. Y decimos, cómo extraño esos predicadores de la senda antigua. Extrañas predicadores de hace 50 años atrás. Eso no es la senda antigua. Eso es un antiguo que predicaba. Yo también extraño a los Gigi Ávila, a los Billy Graham, a los Jimmy Swagger, a esos predicadores con los cuales yo me crié. Estoy infinitamente agradecido. No obstante, no es esa la senda antigua. Cuando las damas se ponían una mantilla en la cabeza y cuando cantamos himnos. Eso fue hace, ¿qué? 80, 100 años atrás que empezó. 200. Pero eso no es la senda antigua. La senda antigua está en lo que Jesús predicaba. Lo demás es cultural. Entonces, ¿cuál es la buena noticia que Jesús mismo proclamó? Hay siempre que ir a la fuente. Yo nunca había pensado en Jesús predicando el Evangelio. Yo pensaba que el Evangelio era algo que se inventó después de su muerte. No obstante, Jesús sí tuvo un evangelio. Si él creyó que tenía la noticia más grande de la historia, es impensable que quienes lo seguimos no sepamos cuál es esa noticia. Y pensemos que predicar es hacer un congreso profético, de empoderamiento, de alcanzar tu potencial, de volar como el águila. ¿Qué predicaba Jesús? Marcos 1:14 resume de manera cuidadosa, quirúrgica, el evangelio de Jesús al comienzo de su ministerio. Dice, después que encarcelaron a Juan, Jesús se fue a Galilea a anunciar las buenas nuevas de Dios, su Padre. Y decía, se ha cumplido el tiempo, el reino de Dios está cerca, arrepiéntanse y crean las buenas noticias. Y en el último vistazo que tenemos de la iglesia primitiva, en el libro de Hechos 28:31, Pablo dice, predicaba el reino de Dios y enseñaba acerca del Señor Jesucristo sin impedimento y sin temor alguno. Entonces, la buena noticia de Jesús, su evangelio, simplemente es esta: el reino de Dios se ha acercado, es ahora. Dijo Jesús, viene pronto, porque él sabía que iba a morir y resucitar, pero ya el reino ya está con nosotros, la vida eterna ya está con nosotros. ¿Lo creemos, sí o no? Está aquí, ahora. Y podemos empezar a vivir en él si queremos. Esta buena noticia fue reivindicada por su resurrección, pero sigue siendo el Evangelio de Jesús. En las Biblias antiguas que yo leía cuando pequeño, en las primeras revisiones, se decía el Evangelio según San Marcos, el Evangelio según San Mateo, según San Lucas. Ahora dice Evangelio de Marcos directamente, por una cuestión de abreviar, pero siempre era según. La idea es que solo hay un evangelio que le pertenece a Jesús. Lo demás es según. Es el evangelio de Jesús. Mateo, Marcos, Lucas y Juan. Pedro y Pablo también en el caso.
escribían sobre el Evangelio que Jesús articuló primero e hizo posible. Entonces todo esto surge, nos hace surgir esta pregunta. ¿Qué es el Evangelio para nosotros? Si alguien te dice, che, yo quiero ir a River, no sé si che, si es argentino o compadre, no sé, quiero ir a River. ¿Y ahí qué hacen? ¿Qué es el Evangelio? Yo siempre te digo que no expliques mucho, diga, venite y no te vas a arrepentir. Pero vamos a suponer que alguien es preguntón. Y te dice, no, yo sé que no me voy a arrepentir, pero ¿qué es? ¿Qué es lo que se dice? No puede decir, ay, no sabes lo lindo que canta, hay un ando que se le mueve el... ¡No! Tampoco puede decir, no, te vas a reír mucho, habla de la suegra. No, porque no vienen a ver un cómico. ¿Qué es el Evangelio según River? Algunas personas enseñan que la única razón por la que Jesús vino a la tierra fue para morir en la cruz. Pero la muerte en la cruz era parte de una misión. Su gran cometido era traer el reino. Su único evangelio fue la disponibilidad del reino de aquí, cruzando el umbral de la muerte hasta la eternidad. Su único plan era que su pueblo extendiera ese reino. Y nosotros, o somos agentes de ese reino, o somos simples vendedores de boletos gratis para entrar al cielo. Y es horrible ser un vendedor, poner en oferta los boletos para entrar al cielo. Entonces, si no comenzamos con el evangelio que Jesús enseñó, vamos a terminar con un evangelio que Él nunca enseñó. Ahora, yo sé que me están mirando diciendo, ¿a dónde vamos? Espera. Dicho esto, todos tenemos un reino en el sentido bíblico. Nuestro reino es esa pequeña esfera en la cual tenemos control. Aún un homeless, en nuestros países se dice... Un mendigo tiene su reino, que es su mantita o el cartón donde él se sienta. Es lo que hay dentro del rango de nuestra voluntad. Ese es nuestro reino. Por eso es que no nos gusta nunca que nos digan qué hacer. ¿Cuál es la palabra preferida de un niño de 2 años? Mío. Lo que sea, mío. Así aprenden que tienen un reino. Mío. Es un lenguaje del reino. Es la esfera donde las cosas se hacen como yo quiero que se hagan. Chiquitito, grande, las amas de casa dicen, este es mi reino. Hay damas que dicen, mi cocina es mi reino. Otra dice, mi closet es mi reino. Otra dice, toda la casa es mi reino. Y el esposo, pobrecito, tiene un cajoncito que le dejaron tener para guardar sus porquerías. Porque es el reino de ella. Tener un reino no es algo malo en sí mismo. Es parte de lo que Dios creó para nosotros. Digo, hagamos... al ser humano a nuestra imagen, dijo en Génesis, y semejanza, y que tenga dominio. Que tenga dominio, está bien. Dominio es el lenguaje del reino. Que domine sobre las aves, sobre las bestias, que tenga dominio. No lo hizo como un dependiente que no puede hacer nada sin preguntar. Entonces, en lo terrenal, nuestros pequeños reinos se cruzan, se fusionan, formamos reinos más grandes, familias, corporaciones, naciones... sistemas socioeconómicos, políticos, culturales, los reinos. Podríamos llamar a todo este conglomerado el reino de la tierra. ¿Cómo nos está yendo las cosas en este reino de la tierra? No tan bien. Violencia, traición, miles de bebés muriendo por desnutrición a diario, mujeres abusadas, marginadas, tratadas como objetos, unos contra otros matándose en nombre de la religión. La creación de Dios está infectada, toxificada, contaminada. Guerras culturales, polarización en casi todo, grietas en todo el mundo, cinismo, miedo, depresión, aislamiento. Así que no es difícil pensar quién está dirigiendo este show. ¿Quién está dirigiendo este reino? Y ahí está, su firma está. No hay muy buenas noticias para los pobres, para los débiles, para los viejos, para los simples, los iletrados, ni para los vulnerables. Ahora bien, Jesús dice que hay otro reino llamado el reino de Dios. No tiene límites geográficos. Abarca el rango de la voluntad de Dios. Ya no el rango de nuestra voluntad, sino el rango de la voluntad de Dios. Ese reino es donde quiera que se haga la voluntad de Dios. Eso delimita dónde llega el reino de Dios, hasta donde su voluntad pueda ser hecha. Todo lo que sucede es con la aprobación y el deleite de Dios en su reino. Todo es precisamente como Dios quiere que sea, donde los más grandes se humillan como si fueran pequeños. Es como el reino de la paradoja o el reino del revés. El primero será el último y el último será el primero. En el reino de Dios no hay altanería, no hay defensas de egos arrogantes.
Nadie tiene pensamientos ansiosos. Como dice el apóstol Pablo en Romanos 14, 17, porque el reino de Dios no es cuestión de comidas o bebidas, sino de justicia, paz y alegría en el Espíritu Santo. Donde el reino de Dios esté, es el rango efectivo de la voluntad de Dios. Y Jesús tiene un plan, que ese reino se vaya extendiendo aquí abajo. Por eso dijo, Padre nuestro que estás en el cielo, santificado sea tu nombre, venga tu reino. Hágase tu voluntad en la tierra como en el cielo. Lo hemos dicho tantas veces que no hemos prestado atención a la profundidad de lo que dijo Jesús. Venga tu reino aquí. Y lo que se hace en el cielo, que empieza a ocurrir aquí. Tu voluntad en el cielo como en la tierra. Yo crecí en una iglesia, insisto, donde orábamos para que Dios nos eyectara de esta tierra pronto y nos llevara a vivir al cielo. Sin embargo, Jesús enseñó una oración distinta. No dijo, sácame de aquí para subir allá. Lo que dijo es, haz que las cosas aquí abajo empiecen a funcionar como allá arriba. Jesús dijo que le pidiéramos a Dios que trajera al cielo tu reino, tu voluntad aquí en la tierra. No quiero estar en el rango de mi voluntad. Quiero que la voluntad de Dios supere ese rango y estaré viviendo en el reino de Dios, aunque todavía tenga el domicilio en la tierra. ¿Me siguen? ¡Maravilloso! Cambia las reglas de juego, cambia la manera de ver a Dios. Ya no es una doctrina. Vivimos en el reino de Dios con domicilio todavía acá. Aquí abajo, el reino de Dios, en nuestra oficina, en nuestro vecindario, en nuestra familia, en nuestro país. Yo escuché predicar sobre esto diciendo, el reino de Dios está aquí para que seamos ricos. No, a lo mejor no nos toca ser ricos. A lo mejor tenemos que aprender a vivir con lo poco, como Pablo también enseñó. A lo mejor nos toca vivir confinado a una silla de ruedas o con una enfermedad preexistente. No es que el reino es que aquí somos seres celestiales, sino que la voluntad de Dios se cumple aquí, mientras que estemos. Empezando por nuestra vida, nuestro pequeño reino. No solo es llevarnos al cielo, sino traer el cielo a nosotros. ¿Decimos amén? ¿Me siguen, sí o no? Entonces, aceptar su reino es como encontrar un tesoro en un campo, dijo Jesús, por el que venderíamos todo para comprarlo y nos vamos riendo después todo el camino hasta que lleguemos al banco. Pero no es que ocultamos el tesoro y esperamos morir para disfrutarlo en el banco. Vamos riéndonos todo el camino. Entonces la gran pregunta es esta, ¿realmente creemos que el reino de Dios puede establecerse en esta tierra comenzando con nosotros? Porque muchos no entendemos que ese era el mensaje de Jesús, su plan, sus buenas noticias. No es algo que va a ocurrir en el futuro. No podemos decir, sálvense del infierno. Yo he escuchado predicadores en las plazas diciendo, ¡sálvense del infierno, arderá! No se puede llevar a Cristo personas por el miedo. ¿Quién va a querer que nos amen por miedo? Imagínate que vas a una muchacha soltera, tú eres soltero, y dices, te casas conmigo, ya sé que soy feo, tengo mal aliento, eructo, ronco y no trabajo. Pero el Señor me dijo que es conmigo o te mueres soltera. Alguno dice, me gusta la idea. No, pero no sirve. ¿Quién quiere que alguien esté con él o con ella por miedo? Sin embargo, hemos predicado horas sobre el infierno y el crujir de dientes y el infierno y que, y la gente iba a ver un diablo pinchándote con el tridente diciendo, porque te pusiste la falda corta, loquita. No va a pasar eso. Porque la gente dice, uy, me pongo la falda larga y entonces me voy al cielo. Había hermanas en mi iglesia que usaban hasta las lenguas para dar doctrina. Decía, usa la manga larga. Usa la falda corta. No, eso era otra lengua. Pero ya comenzó la vida eterna. En lo oculto, en el amor sacrificial. El proyecto de Dios comenzó aquí abajo. Y estamos comprometidos con ese proyecto. ¿Cómo? Bueno, cada vez que tenemos un conflicto con alguien, tenemos ganas de esparcir un chisme sobre esa persona o tomar venganza. Si en lugar de eso buscamos reconciliación, eso es el reino del revés. Nadie busca reconciliación. La grieta cada vez más acentuada. La grieta es acentuada hoy hasta en los partidos de fútbol. Si buscamos el perdón, vamos a ver el reino de Dios irrumpiendo en este mundo. Alguien que hace las cosas diferente. Cada vez que tengamos algo de dinero y le damos a alguien que tiene hambre, que no tiene hogar y que es pobre y que no nos puede retribuir, vamos a ver al reino de Dios irrumpiendo en este mundo. Esto es lo que hacemos en River. Nosotros no somos un refugio del miedo.
No estamos acá esperando el arrebatamiento. Estamos acá metidos en el proyecto de Dios. El que le presta, el que le da al pobre le presta a Dios. Para bendecir, para ser un canal de bendición. Por eso Juan 1.14 dice, y el Verbo se hizo carne y habitó entre nosotros. Por eso cuando Jesús va a la casa de Zaqueo, y Zaqueo le da la mitad de sus posesiones a los pobres, y acepta pagar 4 veces todo lo que ha defraudado y estafado, Jesús dice, hoy ha llegado la salvación a esta casa. No está hablando que Zaqueo iba a estar con Dios cuando muriera, lo cual es lógico, por supuesto. Lo que significaba es que la venida de Jesús a esa casa hizo que un recaudador de impuestos corrupto se convierta en portador del reino. Los pobres recibieron ayuda, los defraudados consiguieron justicia, la voluntad de Dios empezó a cumplirse en la tierra como en el cielo a través de Zaqueo, que rindió su voluntad a la voluntad divina de Dios. ¿Me estoy siendo claro, sí o no? Cuando entramos en el proyecto de Dios, traemos el reino de Dios a la tierra. Por eso nosotros ayudamos sin esperar que se conviertan en nuestra religión. Cuando enviamos ayuda a las inundaciones o paliamos el hambre en cualquier parte del mundo, construimos casas en Cuba, no le pedimos que renuncien a la política de Estado, que se arrepientan. Si nos preguntan, claro, las buenas nuevas siempre estarán allí. Pero el proyecto de Dios es que digan, ¿y por qué esta gente ayuda? No saben las preguntas que tengo que responder yo al periodismo argentino. Porque empiezo a estar en boga y empieza, no, pero este busca algo. Dice que River donó 47 millones de dólares en 5 años. ¿Sabe la que se habrá quedado él? Porque el ladrón juzga a los otros por su condición. Entonces dice, si donó 47 y 30 habrán sido para él. No pueden creer que yo viva de mi profesión o que viva de un salario. Dice, si el que dona mucho es porque está blanqueando. Pero no entiende que son los negocios del reino. Entonces dice, ¿cómo no estafa? No, porque en el reino de Dios no hace falta estafar. Para que la bendición nunca se detenga, hace falta hacer las cosas bien. Y la eternidad empieza ahora. ¿Estamos? Por eso, yo cuando entrevisto a celebridades, me pregunto, ¿y le predicaste de Cristo? Eso es lo que el evangélico quiere. ¿Lo metiste en el multinivel? No, a veces sí. A veces hablamos mucho de Cristo con algunos. Y otros simplemente están ahí, a fuego lento, rostizándose. Y se van de aquí hablando de su Buda y de su nueva era. Y a los meses, Dante, estuve pensando si me podés hablar. ¿Están allí? Porque uno predica a través del reino de Dios, no a través de la confrontación, ni con el síndrome de vendedor de tienda. ¿Saben cuál es el síndrome de vendedor de tienda? Prueben de ir a cualquier mall y ponerse a mirar así una prenda. Hola, ¿lo puedo ayudar en algo? No te quiere ayudar, te quiere vender. Por eso estamos obligados a replantear lo que entendemos como evangelio. Porque según lo que entendamos, eso va a tener un impacto en la manera que vivimos en este mundo. Vivimos acá como cobardes, como una vez dije, como ratas esperando el arrebatamiento, o vivimos siendo parte del proyecto de Dios. Hasta que venga el arrebatamiento nos toque morir. Jesús dijo que hiciéramos discípulos. Pero si reducimos el evangelio a entrar al cielo, estamos proclamando una salvación que nada tiene que ver con convertirnos en discípulos de Jesús. Y el resultado trágico se está viendo en millones de supuestos cristianos que viven sin ser tocados por la presencia de Dios y sin temor de Dios. Hay un montón de creyentes que no tienen temor de Dios. No me creen, basta las redes sociales como ejemplo. Insultan, denigran, hablan de cualquier servo de Dios, lo mandan al infierno, les importa 3 cuernos. Se fue el temor de Dios. Creen que pecado es lo que se hace y no lo que se escribe. Por esa razón hay cada vez más gente o menos gente que permanece en nuestras congregaciones, porque no hemos predicado en modo anzuelo. El primer día le decimos que el evangelio está en oferta, que no cuesta nada, y lo vendemos menos que al costo, menos que al costo de la sangre. Y le decimos que además, por 20 centavos más, incluye sanidad, prosperidad, pueden agrandar el combo. Celular, wifi y auto nuevo. Le predicamos un evangelio de gracia barata, donde le decimos que lo único que tiene que hacer es pasar al altar y repetir una oración mágica y dejar los datos para acrecentar la membresía. Y después venir un par de horas por semana los domingos, nada más. Y la gente dice, ¿en serio? ¿Y puedo seguir mi vida? ¡Sí!
Una vez que están dentro, le empezamos a leer las letras pequeñas, como las tarjetas de crédito. Le decimos que ahora también tienen que diezmar, que no se lo dijimos el primer día. Y no tienen que dejar de ofrendar, no pueden dejar de congregarse porque un líder los va a buscar. Tienen que cambiar la manera de vestir, hablar el lenguaje de nuestra secta evangélica. Ya no diga buenos días, diga bendecido. ¿Cómo te va? Allí lleno de la presencia de Dios, del Cordero Inmaculado que nos redime de la concupiscencia de la carne. Tiene que apartarse de los inconversos que a priori queríamos salvar, obedecer al pastor sin hacer preguntas, no hacer muchos interrogantes, aceptar todo por fe, asistir a la reunión de liderazgo. Eso evita que las personas que acaban de entrar permanezcan fieles, porque se sienten timadas. Era un evangelio menos que el costo y ahora tienen que hacer un montón de cosas para permanecer en la religión. Resulta que cuando pasaron al altar mordieron el anzuelo y ahora tienen que pagar un montón de cuotas que no le dijeron. No era gratis. La razón es que la manera en la que predicamos determina el tipo de personas y miembros que produciremos. Si predicamos que el centro comercial tiene grandes descuentos para jubilados los martes como en Ross, vamos a tener un montón de señoras y señores buscando oferta, calzones 10 por el precio de uno. Si proclamamos que el sexo sin amor es divertido, vamos a atraer un montón de lujuriosos y liberales. Si proclamamos que el cielo es el boleto para que el evangelio, perdón, es el boleto para entrar al cielo, vamos a tener un montón de gente que está acá para asegurarse el retiro, vivir como yo quiero y después irme al cielo, porque yo ya me arrepentí y dije la oración. Eso no es lo que Jesús predicó. El evangelio producía seguidores, discípulos. Yo te conté que una reciente encuesta reveló qué pensaba la gente común acerca de los cristianos evangélicos. Nos duele, pero la encuesta es seria. Y dicen que los cristianos somos moralistas intolerantes, homofóbicos la mayoría, fundamentalistas, que arrojamos nuestra verborrea venenosa y terminamos diciendo al final que Dios te bendiga. Y también dicen que creemos que somos los únicos que nos vamos al cielo y hasta saboreamos la idea que todos los demás, incluidos los católicos, se van al infierno. ¿Sabe de dónde nunca se define la palabra cristiano? En la Biblia, literalmente, no está. La Biblia nunca llama a nadie a convertirse en cristiano ni informa de alguien que se haya convertido en cristiano. Incluso nunca Jesús usó la palabra cristiano. Nunca dijo, así es como ustedes se convertirán en cristianos. No lo dijo. Vayamos no a las falsas noticias, vayamos a la fuente. Nunca describe lo que es ser cristiano, ni siquiera él mismo era cristiano, era judío. De hecho, la palabra cristiano se usa solo 3 veces en el Nuevo Testamento y surgió por primera vez entre los habitantes de Antioquía como un apodo despectivo. Jesús nunca dijo ir por todo el mundo y hacer cristianos. Dijo que fueran por todo el mundo y hagan discípulos, aprendices. La Biblia usa la palabra discípulos 269 veces. El Nuevo Testamento es un libro sobre discípulos, escrito por discípulos, dedicado a los discípulos, nunca a los cristianos. Nunca dijo Jesús, cree las cosas correctas sobre mí y te dejaré ir al cielo después que mueras. No. Sus noticias fueron más grandiosas, más cósmicas, más transformadoras, más costosas y más convincentes que eso. La buena noticia de Jesús es que la vida eterna, la vida con Dios, empieza acá. La vida para Dios empieza acá. Ya está disponible de este lado del sol. ¿Alguien la quiere? ¿Alguien está desesperado para vivir con Dios ya? ¿Ya? ¿Ahora? ¿Now? ¿Ahora? ¿Qué hay que hacer? Convertirnos en discípulos, seguidores. Eso no ocurre solo un domingo en la mañana. Un estudiante, un aprendiz. Inmersión total. Seguidor de Jesús. El discipulado es el medio por el cual aprendemos a vivir la vida que Jesús ofrece. Nunca el cristianismo tuvo la intención de producir cristianos, solo discípulos. Lucas 9:23 dice, si alguien quiere ser mi discípulo, que se niegue a sí mismo, lleve su cruz cada día. No dice 2 horas a la semana. La cruz no es algo que podemos dejar en la puerta o tomar aquí en la puerta, venir con la cruz y dejarla en el estacionamiento. Es cada día. Que se niegue a sí mismo y me siga todos los días. Un discípulo es alguien que como propósito vive de la manera en que Jesús viviría si fuera yo. ¿Cómo viviría Jesús si fuera yo?
Te cuento una última cosa para culminar, la última. Lo aprendí más que en el tema de mercadotecnia o empresarial, pero es maravilloso, porque aplica. Cualquier compañía o empresa tiene tres círculos concéntricos, tres círculos. Tres círculos, como si fuera uno dentro del otro, los tres. Dos dentro del más grande, ¿no? El círculo exterior es el qué, donde está lo que hacemos. En toda compañía saben lo que hacen. ¿Qué hacen en esta fábrica? Y fabricamos. Dentro de ese círculo hay uno más pequeño que el cómo lo hacemos. El qué hacen en esta fábrica lo puede ver el de afuera. ¿Y acá qué fabrican? Y acá fabricamos sillas. En el círculo más interno está cómo la fabrican. Pero en la vida de los jefes del board, de la organización, saben el qué hacen también, porque lo saben como la gente. La mayoría de las personas saben cómo, los que trabajan adentro. Pero muy pocos saben lo que hay en el tercer círculo, el círculo más íntimo. Le dicen el círculo dorado, o en política le dicen el círculo rojo. Ese círculo contiene el por qué lo hacemos. ¿Qué hacen ahí? ¿Cómo lo hacen? ¿Y por qué lo hacen? Hay un montón de gente que mira River Arena afuera y saben lo que hacemos aquí. Cuando entramos, sabemos cómo lo hacemos. El servicio dura tanto, cantamos, papá. Muy pocos saben por qué lo estamos haciendo. El qué de la iglesia es hacer discípulos o aprendices. El cómo es aprender a estar con Jesús, cosa que hacemos a través de la guía del Espíritu Santo. Todo esto nos lleva al por qué lo hacemos. El por qué es porque los problemas humanos no pueden ser resueltos por humanos. Ni la avaricia, ni el miedo, ni el racismo, ni la injusticia, ni el divorcio, ni la negligencia, ni contaminación, ni sentimiento, ni aflicción, ni rechazo, amargura, violencia, apatía, dolor, guerra, muerte. No hay Trump, no hay Petro, no hay presidenta de México, no hay Milei que lo pueda resolver. Hay muchos problemas que la inteligencia artificial no va a resolver. La educación tampoco los va a resolver. El dinero no va a resolver todos los problemas. La religión no va a resolver los problemas de manera definitiva. Pero no hay ningún problema, y ese es el porqué, en la vida humana, que el discipulado de Jesús no pueda resolver. El Evangelio de Jesús es la invitación más grande dada a los seres humanos. Sígame. No hay problema grande que seguir a Jesús no pueda resolver. Mucha gente piensa que la misión de la iglesia es hacer más cristianos. Después de todo hay muchas religiones, hay testigos de Jehová, agnósticos, ateos, y no queremos que ellos ganen, queremos ganar nosotros. Pero Jesús nunca instruyó a que en la iglesia traigamos más cristianos. Ordenó que hiciéramos aprendices un día a la vez. Problema, porque no hay ningún problema en la vida que el aprendizaje de Jesús no pueda resolver, el aprendizaje con Jesús. Es hora de aprender a seguir a Jesús todos los días, un día a la vez. Por eso vuelvo a reformular estas preguntas. ¿Qué pasaría si el Evangelio ya no fuera un conjunto de requisitos para entrar al cielo? ¿Qué pasaría si el Evangelio es para vivir ahora ya? ¿Qué pasaría si dejaríamos de pensar que la vida eterna es algo que vamos a experimentar después? La vida eterna es ahora. ¿Qué pasaría si dejamos de predicarle a la gente que conozca de Dios, sino que conozca a Dios? ¿Qué pasaría si la salvación no es ir al cielo, sino conseguir que el cielo empiece acá, en tu hogar, en mi hogar, en tu empresa, en tu fábrica, en la universidad, en tu automóvil? No es mudanza, es transformación. Y nosotros, insisto, o somos agentes de ese reino o somos vendedores baratos de boleto gratis para entrar al cielo. El verdadero evangelio nunca se trató de ir al cielo. Nunca. Es esto. Es poder de Dios. Ahora, now. ¿Lo creemos, sí o no? Dale un aplauso grande al Señor de señores, al Rey de Reyes. Vamos, dale un aplauso grande. El cielo, la eternidad ha comenzado ahora, ahora, ahora, now. Bendito eres. Bendito eres. Santo. Wow. Levanta tus manos al cielo. Vamos, River. Vamos, River. Vamos a reformular. Vamos a reformular nuestra convicción, nuestro llamado. El Señor te dice, la vida eterna comienza ahora. Comienza ahora a tener esa paz que sobrepasa todo entendimiento, a tener esa salud espiritual por encima de la salud física. Lo cambia tu sistema de animosidad, cambia tu sistema emocional. Cuando dices, sano o enfermo, mi alegría, mi gozo no estará regulado por mi físico.
dinero o sin dinero, con mucho o con poco, me alegraré en el Señor, porque mi reino, el reino de Dios, se ha acercado, la buena nueva. Ya tenemos la vida eterna. Vamos, levanta tu mano y dile: Señor, ya tenemos esa vida eterna. Somos libres, sanos, prósperos, benditos en todas las áreas, en el cuerpo, en el alma, en el espíritu. Toda la gente, todos orando, todos clamando al Señor, diciendo: Señor, yo creo que los cielos se han abierto ya sobre todo el planeta hace tiempo. Hace más de 2000 años la eternidad ha comenzado. Recibe esa promesa ahora en casa también. Estoy orando por los que estaban esperando irse a otra vida para estar mejor. Dios dice: aquí es donde empieza la bendición. No te lo pierdas. No llegues a la eternidad con regalos sin abrir, con paquetes que nunca desempacaste. El Señor dice: mi gracia, mi favor está contigo. No vivas cargado, alma cansada. Descansa en el Señor. El Señor te lleva a pastos verdes. Estoy orando por aquellos que han pedido una suerte de eutanasia espiritual. Señor, llévame, no quiero vivir como dijo Elías. No te sientas mal, estás a la altura de profetas que estuvieron en picos, en pozos depresivos. Pero yo te estoy diciendo de parte del Señor: vamos, come, duerme, descansa, que largo camino te resta, profeta. No termina tu propósito aquí en la tierra. Hay muchos que alimentar, hay mucha gente que bendecir. Trabaja de lunes a sábado, de lunes a domingo, para que el fruto de tu trabajo llegue a los que menos tienen, en países remotos, no solo en Somalia, en Cuba, en países lejanos o cercanos, sino alrededor, en el vecindario, en la esquina. El reino de Dios se ha acercado. Alguien tiene que saber que en nuestro barrio el reino de Dios se ha acercado, porque hay alguien de reino viviendo ahí. Tienen que saber en tu empresa que el reino de Dios se ha acercado, porque hay un empleado que lleva el reino donde quiero que vaya. Estos que han conmovido el mundo han venido a alborotar la ciudad, dijeron de los apóstoles. Hay un alboroto que tenemos que hacer, salir del refugio del miedo. Hablo a la iglesia de Jesucristo, de todo el mundo, con temor y temblor. No sé cuánto tiempo resta, las cosas se están poniendo peor y el apocalipsis se está cumpliendo. Los gobiernos no van a mejorar. Y aun si Dios abre una ventana en ciertos países para que haya arrepentimiento y una vuelta a Dios, sabremos que estamos en el minuto 90 del juego. El árbitro está agregando nada más un tiempo adicional. Los tiempos están complejos. No estamos negando la venida de Cristo. En River no negamos la venida de Cristo. En River no negamos el apocalipsis. Pero en River reivindicamos que mientras que Dios nos dé vida y salud y brazos y piernas para trabajar y ponernos de pie, hemos de llevar ese reino hasta los confines del mundo. Y hemos de llevar nuestra ayuda hasta donde haga falta. Y llevaremos ese reino del revés, de la paradoja, a los sitios más recónditos. Y se preguntarán: ¿dónde está la trampa? ¿Dónde está el truco? No hay truco, el reino de Dios se ha acercado. El mayor será el menor y el menor será el mayor. El último será primero y el primero será el último. El que quiera el primer lugar en la mesa será apartado, y el que está apartado será sentado en la mesa con príncipes. Porque hemos entendido que hay un propósito. Levanta tu mano y dile: Señor, yo soy parte de ese río. River, somos parte de ese río. La gente de River, del resto del mundo, los que comen y beben de este manantial semanal, los que siembran en este río desde distintas partes del mundo. Ahora estoy diciéndote de parte del corazón de Dios: los tiempos finales están siendo transitados como nunca antes, jamás en la historia. Lo malo se ha vuelto bueno y lo bueno se ha vuelto malo. Pero el problema no es que eso esté ocurriendo, porque lo había dicho el Señor. El problema es cuando normalizamos la situación. Y esta nueva normalidad no puede ganarnos, ni anestesiarnos, ni producir callos espirituales. Tenemos que salir y hablar del reino. Que las cosas han cambiado. Que los corruptos no estarán siempre donde están. Que los malos no estarán siempre dirigiendo las cosas, mientras que la iglesia de Cristo siga de este lado del sol. Hay un remanente, y mientras que haya un remanente que no se incline ante los dioses paganos, Dios dará gracia y favor a la tierra. No nos hemos ido, gente. La iglesia de Cristo está en esta tierra todavía.
Así que mucho antes de cualquier anticristo y mucho antes de cualquier orden mundial, la iglesia de Cristo llevará el reino hasta los confines de la tierra. Y habrá comida para el hambriento, y habrá consuelo para el que está solo, y habrá vamos a enjugar lágrimas de los que lloran. La iglesia va a ser el brazo fuerte de Jesús hasta que Él venga o nos toque partir. Vamos, levanta tus manos y dile: Señor, soy parte de ese propósito. Soy parte de ese propósito. Todos orando diciendo: Señor, yo soy parte de ese propósito. Señor, envíanos. Llévanos, lleva esto a las naciones ahora. Impresionante. Todos, Padre, tu gloria, tu presencia lo llena todo. Uy, vamos, los que tengan el bautismo del Espíritu, intercedan como conviene. Los que no, abran la boca, que de algo Dios la va a llenar. Pero yo siento que algo se ha liberado en la atmósfera hoy. Y el Señor dice: viene un tiempo donde el reino se va a extender. No esperemos otra pandemia para entender, como hijos del rigor, que Dios no nos quiere dentro de edificios. La iglesia no necesita más programas para la gente de dentro, necesita ayuda para los de afuera. Y aquí yo te envío al mundo. Id y predicad el evangelio a toda criatura, y haced discípulos, seguidores, gente que tome la cruz cada día. Ese es el reto, ese es el desafío. Señor, he transmitido esto, soy libre de esta palabra ahora. Queda en el éter, queda en la cápsula del tiempo por los siglos de los siglos, aun cuando yo me haya ido. Y sé, Señor, que tu espíritu sella esta palabra. Trae convicción en el cuerpo, en el alma y en el espíritu. Amén, amén y amén. Sea hecho por los siglos de los siglos. ¡Vamos a celebrar al Rey! ¡Lo creemos! Escuadrón de emergencia en combate contra las filas invasoras. ¿Estamos juntos en esto, sí o no? Dios te bendiga, Dios te guarde. Hasta la semana que viene, y a extender el reino, ¿eh? Toda la semana. Nos vemos aquí para entrenarnos otra vez en 7 días. Bendecido.

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0: 11:56.
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0: 12 horas con 45 minutos.
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0: El principio de la sabiduría es el temor de Jehová. 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
2: 13 horas con 2 minutos.
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3: 13 horas con 33 minutos.
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0: 13:40.
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Buenas tardes, buen provecho. Les deseamos en la hora del almuerzo en este domingo 30 de agosto del año 2026. En 20 minutos iniciamos la programación alegre, el mensajero del gran rey. Buenas tardes, gracias por su sintonía, especialmente hermana Amelia Castillo en la zona 10.

0: nuestro instrumento nacional, acompañándole en la hora del almuerzo. Buen provecho, apreciados hermanos.
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0: 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Sí.

0: 13 horas con 47 minutos.
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2: Nuestro instrumento nacional, la marimba, un símbolo patrio. Amenizando la tarde, llevándoles a ustedes alegría y amenidad. Bendiciones para todos ustedes. Gracias por sintonizar Radio Estéreo Cumbre, la voz evangélica de Huehuetenango.

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1: Porque yo, Jehová, que agito el mar y hago rugir sus ondas, soy tu Dios, cuyo nombre es Jehová de los ejércitos. Isaías 51:15. 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
1: Bendito Dios y Padre Celestial, una vez más, mi amado Señor, mi respetable Dios, estoy acá en el estudio de Estéreo Cumbre para darte gracias, Señor, por tu bondad, tu misericordia, tu amor, tus cuidados, tus consejos y tantas cosas que vienen a nuestra vida y que nos ayudan, bendito Dios, a soportar lo que pasa en este difícil mundo en el que vivimos hoy. Gracias, Padre Celestial, por darme el privilegio de estar una vez más en esta emisora que es tuya. Bendice este espacio de tiempo denominado el mensajero del gran rey, que sea. Ese es el objetivo principal de bendición para la vida de quienes escuchen esta radio esta tarde. Pueden ser cristianos evangélicos o personas que no lo son, pero que con la música estoy seguro que el Santo Espíritu toca el corazón de estas personas para que puedan dirigir su mirada hacia ti, bendito Jesucristo. Gracias, Padre Celestial, por este día, domingo, por este último domingo del mes de agosto. Gracias por tus bendiciones. Gracias porque en medio de las circunstancias que vivimos como seres humanos, tu mano poderosa está con nosotros, tus hijos, y también con toda la creación. Gracias, Padre Celestial, en el nombre poderoso de tu Hijo Jesucristo, encomiendo este espacio radial en tus benditas manos. En el nombre poderoso de tu Hijo Jesucristo, las gracias te doy, Señor. Amén. Buenas tardes, estimados hermanos, estimados amigos. Es un gusto acompañarles en este día domingo 30 de agosto del año 2026. Mi nombre, Inocente Castillo Ordóñez. Radio Estéreo Cumbre, su frecuencia 92.9, debidamente autorizada por Radiodifusión Nacional del Ministerio de Comunicaciones, Infraestructura y Vivienda de la República de Guatemala. Estamos en nuestro edificio acá en la zona 9, antecito del campo de aviación. Viniendo usted del hospital hacia el centro, lado izquierdo, viniendo usted del centro hacia la pista, hacia el Hospital Nacional por el lado derecho. Bendiciones, mis hermanos, es un gusto saludarles y por supuesto, ¿qué les puedo decir? Este calor está fuerte, fuerte, fuerte acá en, bueno, no solo acá en Huehuetenango, les voy a contar en un momentito. Fíjese usted que estamos a 23 grados centígrados la temperatura a esta hora, 23 grados la temperatura en este momento. Fíjese usted que por ahí ayer tuve la oportunidad de viajar a los Huistas, específicamente a San Antonio Huista, a visitar un amigo y el calor por allá es bastante fuerte, bastante fuerte. Muy bien, sean bienvenidos y bienvenidas a esta programación alegre, el mensajero del gran rey. Me da mucho gusto saludarles una vez más, repito, en este último domingo del mes de agosto. Me da mucho gusto saludar a hermano Adrián Cuyuchi, familia allá en Tunayac, Momostenango. A mi estimado amigo, aunque no nos conocemos, pero mi amigo y hermano en Cristo, Elizardo Letona Méndez, su esposa Vilma Girón Barrio, sus hijas Jamie, Heidi y Leslie. Allá en San Sebastián, Huehuetenango, hermano Guillermo Arturo Álvarez. Allá en La Joya, zona 4, Santos Cuyuchi Herrera y familia. En San Ildefonso, Ixtahuacán, hermana Diana Mauricio, en Cantón San Sebastián, zona 4, Julia Gómez. En San Lorenzo, saludos a hermana Damaris Yanel y hermano Giovanni Martínez y hermano Horacio Claudio también. En la zona 4 de Huehuetenango, hermano Audelino Velázquez Vázquez. En la zona 7, hermano Donny Martínez. En Saculeo, Ruina Cindy Pérez y Brisnelli y Aneli Gómez Pérez. Vaya. En Tejutla, San Marcos, ese bello municipio de San Marcos, vecino a Huehuetenango, nos escucha hermana Marisa Pablo. En Ayutla también, allá por la parte de la costa, hermana Alma Cigarroa. En el Calvario, zona 3, Felipa García y Nancy Martínez. En la zona 9, Marina Elizabeth y Rosa María Villatoro. Hermano Santiago Jacinto Méndez, o en Colonia La Joya, zona 4, o en San Ildefonso, Ixtahuacán. Hermano Pastor Narciso, Adolfo Narciso Morales, también en San Ildefonso, Ixtahuacán. Hermana Elizabeth de León en el Cerrito del Maíz. Hermana Maritza Galvez en Colotenango.

hermana Lorena Guzmán y Gilberto Palacios y toda su familia en la zona 10. Hermano Aníbal Villatoro y familia en la colonia militar en la zona 10. Hermana Catarina Sutuc en la zona 4. Celso Ruiz Tecún en la zona 5. Patrocinio Román Alvarado allá en Chitacuspantán, el Quiché. Saludos, hermano Carlos Ramírez, hermana Anabela, Carlitos Junior y Ana Lucía en la zona 8. Hermana Iracema Rivas en el Orégano. Hermano Enrique Francisco en la terminal de la zona 5. Hermano Juan Pelicó allá en San Pedro Jocopilas. Hermana Francisca Velázquez en Ojechejel. La familia Santos Félix. Hermana Leticia Mendoza en la zona 4. Muy bien, muchísimas gracias por esa sintonía que ustedes brindan a Radio Estéreo Cumbre, la voz evangélica de Huehuetenango. Escuchemos a hermana Rosy Castro con este canto, Bodas con mi Rey.

0: Bueno, muchísimas gracias por marcar el 77-69-04-19. Es nuestra línea directa. Y también usted puede enviarme mensajes como los que voy a leer en este momento al WhatsApp 40-14-39-88. Voy a repetirlo. WhatsApp 40-14-39-88. Quiero agradecer, dice, buenas tardes, hermano inocente, Dios le bendiga, siga adelante con su bonito programa, reciba un cordial saludo de parte de toda la familia, y el día miércoles 2 de septiembre estaré cumpliendo 16 años, dice, quiero escuchar el canto, un canto con los remanentes de Cristo y uno para mi mamá, paciente esperé en Jehová. Bueno, pero no sé quién me escribe, me imagino que es Gabriela Carrillo, pero no dice su nombre, quién cumple años ni cómo se llama su mami. Así que por favor ahí me puede escribir al 4014-3988. Dice, buenas tardes hermano, me puede complacer con un canto con hermano Mefi Gómez, atentamente Reina de León de Aldea, el Rodeo San Marcos. Claro que sí, voy a buscar a ver si está por ahí hermano Mefi, si no, está almorzando. Bueno, mi saludo cordial y fraternal ahí en su vehículo, ingresando a Huehuetenango, viniendo de Chinashoj. Mi estimado hermano, amigo también, de hace muchísimos años, cuando aún éramos niños allá en la zona 4, Celso Ruiz Tecún y su esposa Marilú Menéndez. Bueno, les deseo felicidades, mis estimados hermanos. Qué bueno, un almuercito delicioso en familia, en matrimonio. Qué bueno, bendiciones. Un aplauso para ustedes, así se hace. El domingo no hay que almorzar en la casa. Si se puede salir, qué bueno, pues hay que hacerlo. Así que bendiciones, mi hermano y amigo Celso Ruiz Tecún y su esposa Marilú Menéndez. Bendiciones y bienvenidos ya ingresando a Huehuetenango. Saludos hermano Israel, también allá en Colonia Los Cuchumat, en Buenavista, Chiantla, dice por ahí, nos está escuchando. Gracias, gracias, gracias. A ver quién más me escribe. Le saluda Gabriela Carrillo. Ah, bueno, Gabriela Carrillo es quien estará cumpliendo 16 años. Muy bien. Otro mensaje al 4014-3988. Buenas tardes, hermano. Le saluda Elvira Rodas.
1: 14 horas.
0: Deseo escuchar la alabanza de arriba. Viene lo bueno y de dónde más puede venir. Solamente de arriba.
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0: Saludos allá en San Sebastián, Huehuetenango. Dice, Dios le bendiga, hermano Inocente Castillo. Muchas gracias por recordarse siempre de mi persona. Escuchando su bendecido programa en compañía de mi familia, su programa es de mucha edificación para nuestras vidas. Éxitos, hermano. Muchísimas gracias, hermano. Es el hermano Guillermo Arturo Álvarez.
3: Escucha, escucha esto. Me bendice mucho este canto. Muchos, algunos critican. Y tal vez ha escuchado usted por ahí una bolita que corre mucho y dicen: no, hermano Julio Elías está preso en México. Le encontraron droga en sus bocinas. Otro dice: no, hermano Julio Elías es narco. Yo les digo: narco su abuelo. Yo solo aprendí que desde la Biblia que dice: mía es la plata, dice el Señor. Mía es la plata, mío es el oro, dice Jehová de los ejércitos. Y en Mateo capítulo 7 nos da la llave y dice: pedid y se os dará, buscad y hallaréis. ¿Qué tal si levanta sus dos manos y dice gloria a Dios? Vamos a arriba todas las manos, todos digan gloria a Dios. Otra vez dicen gloria a Dios.

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1: Oye, muchísimas gracias. Muchas gracias por escribirme al 4014-3988. Dice: buenas tardes. A ver quién me escribe por acá. Así ya descubrí. Dios le bendiga, hermano inocente. Nos da mucho gusto escuchar su bendecido programa. Le saluda hermana Damaris Claudio. Ah, muy bien, ya están las tortillitas, ¿verdad? Calientitas, deliciosas. Coma, mijito, su tortillita. Así me gusta. Muy bien, hermana Damaris y familia, escuchando allá en San Lorenzo. Dice: quiere escuchar el canto Batalla No Es Batalla con hermana Martina Osorio. Saludos a toda mi familia y a la audiencia. Gracias, hermano, feliz tarde y gracias por los saludos que siempre nos saluda. Saludos, dice hermana Damaris, a toda la audiencia de Radio Estéreo Cumbre, la voz evangélica de Huehuetenango, allá en casita, pero escuchando siempre Estéreo Cumbre. Qué bueno, bendiciones. Bendiciones, mi estimada hermana, para usted y su respetable familia. Me da gusto, por supuesto, saludarle en esta tarde y que, bueno, pues usted esté compartiendo ahí con su familia, especialmente con el jefe del hogar, hermano Giovanni Martínez. Bendiciones, bendiciones, bendiciones. A ver, otro mensaje dice: Dios lo bendiga, hermano, acá estoy escuchando, pero no me dice dónde. Me estoy escuchando, dice, su programa en Totonicapán. Ah, bueno, en Totonicapán está escuchando.
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1: La interpretación del trío Manajaim. Escuchemos este canto.

0: Buenas tardes, buenas tardes. Les saluda a su hermano en Cristo, Inocente Castillo Ordóñez. Otro mensaje al 4014-3988. Dios le bendiga, hermano. Les saluda Claudia de Samayoa. Escucho acá en Aldea La Estancia de Huehue. Me puede complacer con el tema, a ver si logro entender aquí quién era yo con Anita Morán. Gracias, feliz tarde. Ahí voy a buscar su canto en un momentito. Claro que sí, con mucho gusto. Otro mensaje al 4014-3988. Buenas tardes, hermano Inocente. Es un gusto poder saludarlo y a la vez felicitarlo por su lindo programa y a la vez pedirle oración para mi hija Bremely, porque le comento que ha estado con quebrantos de salud y le han hecho estudios y no le encuentran nada. Pues gracias a Dios todos sus órganos salen que están bien, pero ella tiene un gran dolor en donde tiene la cicatriz de la apendicitis que le hicieron hace 9 años. Hermana o hermano, hay que confiar en el Señor. El enemigo quiere atacar su vida de esa manera, pero imagínese, ya 9 años, yo creo que esa cirugía ha cicatrizado totalmente. Pero vamos a orar por ella, por supuesto, cuando dentro de 10 minutos más o menos. Dice, bueno, hay que hacer nuevamente la cirugía porque ellos dicen que se trata de, bueno, ahí me explica ella, etcétera, etcétera, dice, y es por eso que el dolor no se le quita. Muy bien, vamos a orar por ella. Entonces, ¿quién me escribe? La familia López Recinos. También oración, dice, para que todo salga bien, para que Dios tenga el control y esté junto con el médico y las personas que van a realizar esta cirugía en estos días. Claro que sí, familia López Recinos, ahí están en mi lista y voy a orar por ustedes con mucho gusto. Vamos a ir a unos anuncios comerciales y retorno inmediatamente.
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2: 14 horas con 32 minutos.
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tiempo de oración. Bendito Dios y Padre Celestial, nuestra gratitud enorme desde el fondo de mi corazón por tu amor, por tu bondad, por tus cuidados, por las bendiciones que a cada momento recibimos como criaturas y como hijos tuyos. Gracias Dios por no abandonarnos en este sistema solar, en este planeta Tierra. Gracias te damos, bendito Dios, desde este estudio de Estéreo Cumbre, de esta radio que es tuya. Desde este lugar, gratitud en nuestros corazones, en nombre de tu Hijo Jesucristo, esta tarde, Señor, gratitud por los hermanos que administran Radio Estéreo Cumbre. Gratitud por mi hermana secretaria, gratitud por el hermano guardián, gratitud por la vida de mis hermanos y hermanas que transmiten un programa pagado de su iglesia. Gracias por mis hermanos locutores que aún están en la radio. Gracias, bendito Dios, por los hermanos y hermanas que ofrendan para este ministerio. Bendíceles como tú lo sabes hacer en las diferentes áreas de su vida, Señor. Gracias, bendito Dios, porque tú has cuidado estos aparatos que son tuyos, no son nuestros. Nosotros solamente los administramos, los cuidamos. Pero tú has preservado la vida de mis hermanos, has preservado este edificio, has preservado el equipo allá en la cumbre de los Cuchumatanes. Gracias, Dios eterno. Confiamos en tu poder, confiamos en tu amor, confiamos, bendito Dios, en tu protección. Gracias por la vida, gracias por la salud. Gracias, Señor, por el trabajo. Gracias por un hogar, por una familia. Gracias por los alimentos que no han faltado en nuestra mesa. Bendito, alabado y glorificado sea tu santo nombre, bendito Dios. Padre Celestial, en este momento, tú sabes que siempre tomo el tiempo para pedir fortaleza por aquellas familias que se ha separado un ser querido de su hogar y que hoy seguramente está en tu presencia disfrutando, Señor. Pero quienes han quedado en esta tierra, hay tristeza en sus corazones. Dios eterno, por favor, te pido fortaleza espiritual para la familia Matías Vázquez. Fortaleza espiritual para la familia de mi hermano Rolando Castillo y familia, bendito Dios. Fortaleza para mi hermana Arcadia, viuda de Girón. Fortaleza espiritual para Dulce y Carlos Gómez. Fortaleza para la familia de hermana Migdalia y hermano Carlos Castillo. Fortaleza para hermana Brenda Rivas. Fortaleza espiritual para hermano Ramón Esteban. Fortaleza para la familia Calderón Maldonado. Fortaleza espiritual para la familia La Parra y también para la familia La Parra Aguirre. Fortaleza para la familia de hermana Areli Rivas. Fortaleza espiritual para la familia de hermana Sara Gómez que partió, Sara Moreno que partió a tu presencia. Fortaleza espiritual para la familia Martín Salazar. Fortaleza espiritual, bendito Dios, en esta tarde, en el nombre de Jesucristo, tu Hijo Santo, quien fue 100% hombre y 100% Dios, y en el cuerpo de hombre, en el ser humano, lloró ante la tumba de su amigo Lázaro. En ese bendito nombre, Señor, te pido fortaleza para la familia Mauricio García en San Ildefonso, Ixtahuacán. Para la familia de hermana Ana Méndez Martínez. Para la familia Xutuc Cruz. Para la familia de hermana Marta Esperanza Martínez. Para la familia de hermana Blanca Castillo y Álvaro Alejandro López. Para la familia de hermana Zaira Hernández. Padre Celestial, en la zona 9 también te pido fortaleza espiritual para la familia Rivas Sales.
Oh bendito Dios, glorifícate en la vida de tus hijos y dale, Señor, esa fortaleza que tus hijos necesitan en este momento, Padre Celestial. Bendito Dios, en este momento quiero que tomes, Padre Celestial, en tus benditas y poderosas manos de amor, en tu soberanía santa, a mi hermana Bremely. Ella se realizó una cirugía de apendicitis hace 9 años. Pero bendito Dios, no soy médico, tú sí lo sabes, los médicos también lo saben. No entendemos por qué quiera volver esta enfermedad. Pero Dios eterno, en tus manos poderosas de amor, en tus manos poderosas de sanidad, está la vida de tu hija Bremely. Que los médicos que van a verla, Señor, que van a examinarla, sencillamente el día de mañana o el día que lleguen a la clínica, encuentren que ella está sana, que no tiene ningún problema en su operación de apendicitis hace 9 años. Padre, glorifícate en la vida de tu hija, bendito Dios. Tú sabes, Señor, las preocupaciones de nosotros como padres, las preocupaciones de la familia ante circunstancias que nunca esperamos y que lamentablemente se necesitan de mucho recurso económico que muchas veces no lo tenemos. Pero Padre Celestial, en tus benditas manos de amor, deposito a mi hermana Bremely y a toda la familia, Señor. Tú conoces las necesidades, bendito Dios, de esta familia, Padre Celestial. Tú conoces, Padre bendito, las necesidades de esta familia, Señor. Que tu mano poderosa esté precisamente en el hogar de la familia López Recino, Señor. Que tu mano poderosa, bendito Dios, les dé a ellos la respuesta a sus diversas necesidades, Padre Celestial. Bendito Dios, también en esta tarde te pido que tú controles la vida de mi hermana Candelaria Carrillo, de hermano Gavino Carrillo, de Eusebia Carrillo, de Eusebio Velázquez. Tú conoces, Padre Celestial, las necesidades de tus hijos y de tus hijas, Padre Celestial. Gracias, Dios eterno, por tu grande amor, por tu grande misericordia, Señor. Padre bendito, tú conoces la salud de mi hermana Margarita Guzmán y de su hijita Alejandra Castillo. Padre Celestial, en tus manos poderosas de sanidad encomiendo la vida de hermana Tomasa Samayoa de Recinos. Padre Celestial, tú conoces la vida, la salud de mi hermana Berta Morales allá en su hogar. Su salud, sus diversas necesidades, Padre Celestial. Bendito Dios, por la salud de mi hermana Reina de León y de su hijo. Tú conoces, Señor, las vicisitudes que tu hija y que tu hijo están pasando en su hogar, bendito Dios. Solo te pido, Señor, que te glorifiques en el nombre poderoso de tu Hijo Jesucristo, en la vida de tu hija y de tu hijo. Por mi hermana Helen allá en la capital, bendito Dios. Que tú, Padre Celestial, te apiades de su salud, bendito Dios. Padre Celestial, también te pido en esta hora por la familia García en Estados Unidos y en Canavac de Huehuetenango, por los diversos asuntos, las diversas necesidades que tus hijos y que tus hijas están pasando. Bendito Dios, tú conoces las necesidades de mi hermano Arevalo Cook allá en el Quiché, por la salud de hermana Amarilis Chanchabac. Padre, por la vida espiritual de Andrés Shiloh. Estoy seguro que a estas alturas, bendito Dios, tú has hecho una obra en la vida de Andrés Shiloh. Por los 3 niños de mi hermana Carolina. Padre Celestial, también pasé por alto, pero tú no. Por duelo de mi hermano Oscar Carrillo. Bendícelo, fortalécelo a él y toda su familia. Por la salud de hermana Vanessa Alejandrina.
por la familia en Santa Ana Huista de hermana Telésfora Monzón, por problemas de salud de hermana Iracema Rivas, por hermana Audelia Reynoso, por su hija y por una hermana. Tú conoces las necesidades de hermana Esperanza Rivera. Que haya paz, que haya unidad entre sus nietas y su hija, y que puedan comprender que tu hija Esperanza Rivera, a su edad, ella necesita de cuidados también, Padre Celestial. Por la salud de hermano Pastor Raimundo Maldonado, por un trabajo de hermana Suseli Pérez, tú conoces, bendito Dios, sus necesidades. Por la vida de hermana Iracema Rivas allá en Aldea El Orégano. Bendito Dios por su salud, Padre Celestial. Por la salud de hermana Audelina Sales Pérez. Por la salud y el trabajo y la familia de hermano Elmer López. Por mi hermana Tomasa Recinos, por diferentes situaciones en su salud y por su vista. Por la salud de hermana Edelmira Moreno y de Elí. Por la familia de hermana Paula Pascual. Por el matrimonio de hermana Mari Mejía y toda su familia. Por la vida espiritual, por la salud y por el negocio de hermana Elma Chung en San Bartolo, Aguascalientes. Por hermana Álida Chung allá en San Francisco, California, por su vida, por su salud, por su trabajo, por su familia, por su vida espiritual. Por la salud de la nieta de hermana Hilda. Por la salud de hermana Consuelo Ramos. Por la vida espiritual de toda la familia Moreno. Señor, tú conoces la salud de mi hermana Ingrid Cifuentes, que ella viajará a Quetzaltenango el día de mañana, Señor. Pero bendito Dios, que sea tu mano poderosa que dirija el diagnóstico médico allá en Quetzaltenango. Que tu hija tenga paz, que tu hija tenga tranquilidad y ante todo fe en que tú estás haciendo la obra perfecta en su organismo, Señor. Por la vida y la salud, hermana Reina de León. Por la salud de hermano Rodolfo Herrera. Por la salud, bendito Dios, de hermano Edwin Aguilar. Por la salud de hermana Fabiola Vázquez. Glorifícate en la vida de tu hija, Señor. Por favor, Padre Celestial, te lo pedimos desde el fondo de nuestro corazón. Glorifícate también en la vida de hermana Feliciana Vázquez por su salud. Por la salud de hermana Mariana. Por un trabajo de hermano Freddy. Por la salud de hermano Lisandro Benjamín de León. Por el hogar de hermana Sandra Rosales. Por la salud de hermana Audelia Reynoso. Por la familia de hermana Teora del Valle. Por la salud, por el negocio, por la familia y por la vida espiritual de hermana Rosita Ochoa. Por la vida espiritual de hermana Carmen Vicente. Por las peticiones ante ti, ante el trono de tu gracia, de la familia López Recinos. Por la salud de hermana Mónica Leticia Chutuc. Por la vida espiritual de hermana Mayra de López y por su vida física también, por su vista especialmente. Por la salud de hermano Adán Noelio Galindo. Por la vida espiritual de hermana Modesta Rivas. Por la salud de hermano José Hidalgo. Por la vista de hermano Ramiro Palacios. Por la salud de hermana Seidy. Bendito Dios, glorifícate en la salud de hermana Leonza Constanza allá en Canoj, Zipacapa, San Marcos, y también en la vida de su esposo y de toda la familia. Por la salud de hermana Audelina Sales Pérez. Por la salud de hermana Conchita Martínez de León. Por la salud, bendito Dios, glorifícate en la vida de mi hermano Robin Martínez. Por las situaciones difíciles que tu hijo Iván Rivas está pasando en su familia, en su vida espiritual, en su hogar, en su vida matrimonial, en su vida familiar. Por la salud de mi hermano César Recinos allá en San Ildefonso Iztahuacán, como también por la salud de su esposa. Por la salud de hermano Wilmer Martínez. Por la salud y el negocio y la vida espiritual de hermana Carmen Rivas.

0: Gracias, bendito Dios. Gracias, Padre Celestial, porque estoy seguro que eres un Dios atento a nuestras necesidades. Que la honra y la gloria solamente sean para ti. Y que si tus hijos reciben una respuesta, que haya paz, que haya tranquilidad, que haya fortaleza, que haya fe y que haya confianza en sus corazones. Bendito, bendito sea tu santo nombre, Padre Celestial, y en tus manos poderosas de amor y de sanidad, dejo estas necesidades de duelo, de fortaleza espiritual, necesidades diversas, económicas, de trabajo, necesidades de salud específicamente. Que la honra y la gloria solamente sean para ti, bendito Dios, en el nombre poderoso de tu Hijo Jesucristo. Amén.
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Bueno, saludos en esta tarde para hermana Gabriela Carrillo, que el 2 de septiembre cumple años, y también el saludo dice para... Vamos a ver, dice: buenas tardes, hermano, estoy escuchando su lindo programa desde aquí en la capellanía. Quiero pedirle que me complazca con una alabanza de cumpleaños, ya que el día martes 1 de septiembre será de cumpleaños mi nena Carlita López. Así que saludos para Carlita López allá en la capellanía, y para Gabriela Carrillo también, que estarán de cumpleaños iniciando el mes de septiembre.

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1: Bueno, por alguna razón no pude leer por acá en la bandeja de WhatsApp, perdón, hermanos, pero sí me pedían oración por acá. Lo voy a anotar en mi listado, hermanos, perdonen ustedes. No se movió acá la pantalla, no sé qué pasó. Bueno, pero de todas formas, voy a anotar sus oraciones, hermanos, perdonen ustedes. Muy bien, muchas gracias. Dice, buenas tardes, Dios le bendiga. Le escuchamos en Zacapulas sus oraciones por las familias Lancerio Rivas y Lancerio García. Claro que sí, mis hermanos, voy a tomar en cuenta su oración. Dice, bendiciones, hermano, gracias por este programa que es de mucha bendición en nuestra vida. Pido oración por la vida y salud de mi madre Feliciana Vázquez, porque él ha tenido el cuidado de ella hasta hoy. Oración también por la vida de la familia Gómez, escuchamos en zona 1 y zona 7, y también oramos por su vida, hermano, bendecida tarde. Gracias, hermanos. Perdonen, no había visto los mensajes por acá. A ver, dice hermano Mefi, no, yo no soy el hermano Mefi, soy el hermano Inocente Castillo. Hermano Mefi viene a las 6 de la tarde, ¿verdad? Hermano Mefi, no, yo no soy el hermano Mefi, soy el hermano Inocente Castillo. Hermano Mefi.

Jesús todavía sana. Nuestro texto está en el libro de San Lucas, capítulo 4, versículo 18. El Espíritu del Señor está sobre mí, por cuanto me ha ungido para dar buenas nuevas a los pobres. Me ha enviado a sanar a los quebrantados de corazón. Personas que fueron sanadas por Jesús. Jesús no solamente tiene poder para sanar enfermedades físicas, también puede sanar el corazón, restaurar vidas y devolver esperanza a quienes sienten que ya no tienen solución. A lo largo de los evangelios encontramos muchas personas que llegaron delante de Jesús con diferentes necesidades. Algunos tenían enfermedades físicas, otros llevaban años sufriendo. Algunos habían perdido toda esperanza, otros eran rechazados por la sociedad. Pero todos tenían algo en común. Se encontraron con Jesús y, ¿sabe? Y sus vidas cambiaron para siempre. La Biblia nos muestra que Jesús nunca fue indiferente ante el sufrimiento de las personas. Cuando alguien se acercaba a él, Jesús veía mucho más que una enfermedad. Jesús veía a la persona. Y hoy también hay personas que necesitan acercarse a Jesús. Quizá alguien dentro de los oyentes o no oyentes diga: oh, perdonen, pero mi problema es demasiado grande que no tiene solución. Seguramente alguien dirá de esa manera: esta enfermedad que tengo, que tiene mi familiar, creo que no se sana. Así es la mentalidad de algunas personas. Pero la pregunta no es qué tan grande es tu enfermedad o tu problema. La pregunta es: ¿qué tan grande es Jesús? El leproso, Jesús toca al que todos rechazan. En el libro de Marcos, capítulo 1, versículos 40 al 42, un hombre tenía lepra. En aquella época, un leproso no solamente sufría físicamente, también era apartado de la sociedad. No podía vivir normalmente con su familia, no podía acercarse libremente a las personas, era considerado impuro. Pero este hombre hizo algo extraordinario: se acercó a Jesús y le dijo: si quieres, puedes limpiarme. Jesús pudo haberlo sanado simplemente con una palabra. Pero Marcos 1:41 registra y dice que Jesús, teniendo misericordia de él, extendió la mano y le tocó. ¡Ah, qué hermoso, mis hermanos, mis amigos! Jesús tocó al hombre que nadie quería tocar. Nadie. Era inmundo, era considerado inmundo. La lepra, imagínense ustedes, los pedazos de carne cayéndose del cuerpo. ¿Pero qué hizo Jesús? Jesús tocó al hombre que nadie quería tocar. ¿Qué le parece? Interesante reflexión. ¿Cuál es la enseñanza acá? Hay personas que quizá se sienten rechazadas. Personas que piensan: nadie me quiere. Todos me abandonaron. Ya nadie cree en mí. Y además mi pasado me condena. Ese es el pensamiento de las personas. Pero ¿qué dice Jesús? Yo todavía puedo tocar tu vida. Así dice Jesús. La gente puede señalarte por tu pasado, pero Jesús puede restaurarte. Entonces, uno de los casos, el leproso. Jesús toca a todos que lo rechazan. La mujer que tenía flujo de sangre. Jesús sana después de muchos años. Este episodio se registra en el libro de Marcos, capítulo 5, versículos 25 al 34. Esta mujer llevaba 12 años enferma. Había gastado todo lo que tenía buscando una solución. Había consultado médicos y sufrido mucho. Humanamente hablando, parecía que ya no había esperanza. Pero ¿sabe algo muy importante que usted debe de escuchar, de parar sus orejitas, como decimos corrientemente? Pero esta mujer, ¿sabe? Escuchó hablar de Jesús. Y dijo: si tocare tan solamente su manto, seré salva. ¿Y qué pasó? Se abrió paso entre la multitud, como

0: Cuando vamos al estadio y queremos llegar al primer lugar y toda la gente ahí no nos deja pasar, pero ella se abrió paso entre la multitud y logró tocar el manto de Jesús. Y sucedió algo maravilloso. Sucedió algo maravilloso. ¿Qué es eso maravilloso que sucedió? Su enfermedad desapareció. Jesús entonces le dijo: hija, tu fe te ha hecho salva. Ve en paz. Aquí hay algo poderoso. Ella no permitió que 12 años de sufrimiento fueran más grandes que un momento de fe. Quizá tú, quizá usted que me está escuchando lleva mucho tiempo esperando. Lleva un año, lleva 5 años, lleva 10 años, no sé cuánto tiempo lleva. Y usted a lo mejor ha dicho, ¿será que algún día Dios hará algo? Porque esas son las preguntas de nosotros, los huehuetecos. ¿Será que algún día Dios hará algo por esta situación que estoy pasando? No lo sé, dirán usted misma, ¿verdad? Pero recuerde usted a esta mujer. Los años de espera no significan que Dios se haya olvidado de usted. No, Dios no se ha olvidado de usted ni de mí. Segundo ejemplo, ¿verdad? La mujer que tenía flujo de sangre. Otro ejemplo, el ciego Bartimeo. Jesús escucha el clamor. Encontramos registrado este episodio, esta historia, en el libro de Marcos, capítulo 10, versículos 46 al 52. Bartimeo era ciego y estaba sentado junto al camino. Cuando escuchó que Jesús pasaba, comenzó a gritar: Jesús, Jesús, hijo de David, ten misericordia de mí. Quizá lo dijo con más convicción, ¿verdad? Porque la necesidad nos hace proferir a veces expresiones muy fuertes. La gente intentaba hacerlo callar, pero Bartimeo gritaba todavía más fuerte, más fuerte. ¿Por qué? Porque entendió algo. Jesús estaba pasando y no podía dejar que pasara esa oportunidad, ese momento tan especial para él. Finalmente Jesús se detuvo y dijo: llamadle. Jesús preguntó: ¿qué quieres que te haga? Y Bartimeo, ¿sabe usted qué respondió? Maestro, le dijo, que recobre la vista. Vea usted, solamente hay 1, 2, 3, 4, 5 palabras. Maestro, que recobre la vista. Jesús lo sanó. ¿Cuál es la enseñanza aquí, mis amados oyentes? Usted ni yo permitamos que la voz de las personas sea más fuerte que su necesidad de buscar a Jesús. Algunos te dirán: ya no ores, hombre. Olvídate de eso. Eso nunca va a cambiar. Ya no hay esperanzas. Ah, pero si necesitas a Jesús, clama, mi estimado amigo, mi estimado hermano, porque Jesús todavía escucha el clamor de sus hijos. Otro ejemplo, el paralítico. Jesús puede levantarte. Aparece en Marcos capítulo 2, versículos 1 al 12. Este hombre no podía caminar, pero tenía amigos que creían que Jesús podía hacer algo. Qué buenos amigos, ¿no le parece, verdad? Buenos amigos, estos sí son buenos amigos. No aquellos que le buscan a usted o me buscan a mí cuando solo tienen necesidad de dinero y de ahí ya no pagan. Ejemplo, ¿verdad? Puede ser otro. Pero tenía amigos que creían que Jesús podía hacer algo. Como la casa estaba llena, hicieron algo increíble. Lo bajaron por el techo delante de Jesús. ¿Qué les parece? Jesús vio la fe de ellos. Primero le dijo: hijo, tus pecados te son perdonados. Y después le dijo: levántate, toma tu lecho y vete a tu casa. Y el hombre se levantó, se levantó. Quizás alguien ha estado espiritualmente paralizado. Quiere avanzar, pero no puede. Quiere orar, pero no tiene fuerzas. Quiere cambiar, pero siente que no puede. Quiere levantarse, pero las circunstancias lo mantienen en el suelo. Hoy usted y yo debemos recordar, Jesús todavía puede decirle a usted y a mí: levántate. ¿Qué le parece? Interesante lo que la palabra de Dios, la bendita palabra de Dios, nos está enseñando. Otro ejemplo, la hija de Jairo. Jesús tiene la última palabra. Marcos capítulo 5, versículos 21 al 43. Jairo llegó desesperado yo me coloco en el lugar de Jairo, porque he tenido enferma a una de mis hijas en estos días y aún está pendiente de sus exámenes. Gracias a Dios, con nuestras oraciones y el Señor, está mejor, pero queremos que esté totalmente sana. Bueno, entonces Jairo llegó desesperado delante de Jesús porque su hija estaba gravemente enferma. Mientras Jesús iba hacia su casa, llegó la noticia: tu hija ha muerto. ¿Para qué molestas más al maestro? Parecía que todo había terminado. Pero Jesús escuchó aquellas palabras y dijo: no temas, cree solamente. Cuando llegaron a la casa, Jesús tomó a la niña de la mano y le dijo: Talita Kumi. Y la niña se levantó. Esto nos enseña algo poderoso. Para el hombre puede ser el final, es decir, algo humano es el final. Pero para la vida espiritual, y en este caso para Jesús, no necesariamente es el final. Quizá fue el inicio de algo muy importante. Cuando alguien dijo: ya murió, ¿qué dijo Jesús? No temas, cree solamente. Y se hizo el milagro. Amados oyentes, Jesús no ha cambiado. ¿Qué dice Hebreos 13:8? Jesucristo es el mismo ayer y hoy y por los siglos. El mismo Jesús que tocó al leproso. El mismo Jesús que sanó a la mujer que sufría. El mismo Jesús que abrió los ojos de Bartimeo. El mismo Jesús que levantó al paralítico. Y el mismo Jesús que resucitó a la hija de Jairo. Es el mismo Jesús al que nosotros adoramos y clamamos hoy. Esto no significa que Dios siempre responderá exactamente como nosotros queremos o en el momento que esperamos. Pero eso sí significa que Jesús sigue teniendo poder. Él puede sanar físicamente conforme a su voluntad. Puede sanar corazones quebrantados. Puede restaurar matrimonios. Puede levantar al que está caído. Puede devolver esperanza. Puede transformar una vida. Pregunta: ¿qué debemos hacer cuando necesitamos un milagro? Acercarnos a Jesús. ¿Qué hizo el leproso? Se acercó a Jesús. ¿Qué hizo la mujer con flujo de sangre? Se acercó a Jesús. ¿Qué hizo Bartimeo? Clamó y se acercó a Jesús. ¿Qué hizo Jairo? Buscó a Jesús. Entonces aprendemos que el primer paso es acercarnos a Él. Número 2, creer. Jesús le dijo a Jairo: no temas, cree solamente. La fe no significa negar la realidad. La fe significa decir: reconozco mi problema, pero también sé quién es mi Dios. Número 3, no rendirnos. Bartimeo gritó aunque la gente quería callarlo. La mujer siguió adelante después de 12 años. El paralítico llegó delante de Jesús aunque no podía caminar. No abandones tu búsqueda, mi hermano, mi amigo de Dios, solamente porque todavía no has visto el milagro. Quizás hoy hay personas que se identifican con alguno de estos personajes. Quizás eres como el leproso, te sientes rechazado. Quizás seas como la mujer del flujo de sangre, llevas años esperando una respuesta. Quizás eres como Bartimeo, hay algo que necesitas desesperadamente y quieres clamar a Dios. Quizás eres como el paralítico, quieres levantarte, pero sientes que no tienes fuerzas. Quizá eres como Jairo, hay una situación en tu vida que parece haber llegado al final. Pero hoy, mi amado oyente, mi amado amigo, mi amado hermano, quiero decirle: no se aleje de Jesús, porque cuando Jesús entra en una vida, el rechazado puede ser restaurado, el enfermo puede recibir sanidad, el ciego puede volver a ver, el caído puede levantarse y el que perdió la esperanza puede volver a creer. Así que, aunque todavía no veamos el milagro, sigamos creyendo. Porque nuestra esperanza no está en las circunstancias, no está en el médico, no está en la medicina, en el dinero. Nuestra esperanza está en Cristo. Jesús sana, Jesús restaura, Jesús levanta, Jesús salva. Y sobre todas las cosas, Jesús nunca deja de ser nuestra esperanza.
1: Tu vida no es batalla. cuántos procesos los hermanos, grupo de intercesión, pruebas, enfermedades, críticas, burlas, cómo no. Sí, hermanos, a veces con unas palabras dolorosas, pero Dios junto a Oxlán, amén. Durante 18 años, Dios se ha pasado cosas que, pero Dios ha sido bueno conmigo. Gloria a Dios. ¿Cómo va a cantar esa alabanza en esta mañana?

0: perder el tiempo, pastor.
1: Buenas tardes, muchas gracias por su amable sintonía. Escriben al 4014-3988, dice: Dios le bendiga, hermano. Le saluda Claudia de Samayoa. Escucho acá en Aldea la estancia de Huehue. ¡Qué bien! ¿Quién era yo con Anita Morán? Fíjese que tengo varios cantos por acá y voy a ir incluyéndolos. Aquí está Anita Morán. Escuchemos.
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2: Muy bien, saludos para quien solicitó la música de hermano Mefi Gómez, cuando termine mi carrera. Saludos, hermano Mefi, si nos está escuchando por ahí, bendiciones, mi hermano.

0: 15:35.
1: La participación de remanentes de Cristo. ¿De dónde vendrá mi socorro?
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1: Para un hermano o hermana que me solicitó un canto con los remanentes de Cristo. Y luego vamos a escuchar Debo Correr con Julio Elías. Dos hermanos me solicitaron este canto.
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0: ese grito de júbilo para el Señor.
1: 15 horas con 43 minutos. 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

muchas gracias a hermano Celso Ruiz Tecún, seguramente ya en casita, él y su esposa Marilú Menéndez. Gracias a hermano Elizardo Letona Méndez allá en San Pedro Jocopilas, acompañado de toda la familia. Y aquí en la zona 4, hermana Paula Pascual, ahí está en casita, ya preparando el cafecito para las 4 de la tarde. Que Dios les bendiga, mis hermanos. Es un gusto saludarles y por supuesto también es un gusto acompañarles. Aunque les comento, hoy traje playera porque el calor aquí en el edificio es fuerte, fuerte. Pero ahí estamos, hermanos, vamos adelante. Es un gusto acompañarles todos los domingos. Vengo hasta acá a Radio Estéreo Cumbre. Y vamos a escuchar este canto, hermana Paulita. Fíjese que solo lo tengo aquí con hermano Rogelio Solís. Espero que le guste.

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1: Bendiciones, bendiciones para cada uno de ustedes. Nuestro Dios es un Dios vivo. Nuestro Dios es un Dios de gracia, un Dios de amor, un Dios de bondad, un Dios de misericordia. Solamente usted y yo tomémonos de las manos de Dios y no nos soltemos. Creamos en Él, como escuchamos en el tema, Jesús sigue sanando. Bendiciones para cada uno de ustedes, muchas gracias por esa sintonía que brindan a 92.9 La Voz Evangélica de Huehuetenango. Escuchemos a hermana Brenda Solís, de gratitud.

15 horas con 52 minutos. 92.9.

Es la participación de Remanentes de Cristo de Chinacá con el canto No me dejes. Buenas tardes, 7 minutos para las 4 de la tarde.

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1: Muy bien, muchísimas gracias a todos nuestros amados oyentes, hermanos en Cristo, amigos de Radio Estéreo Cumbre, amigos personales también. Mi saludo fraternal para cada uno de ustedes, esperando en el Señor que este haya sido un programa de bendición para la vida de cada uno de ustedes. Necesitamos en nuestra vida espiritual alimentarnos de la palabra de Dios, alimentarnos de la oración, estar atentos a su palabra y, por supuesto, en este caso, escuchar Estéreo Cumbre y su música, que nos lleva a pensar en el cielo, que nos lleva a pensar en la gloria, que nos lleva a pensar en Jesús, en Dios, nuestro Padre Celestial. Así que bendiciones, bendiciones, bendiciones y muchas bendiciones para cada uno de ustedes. Que el día de mañana, cuando iniciamos nuestras labores y Dios así lo permite, amanecemos con vida, con salud, que pues nuestro sentir, nuestra gratitud hacia Dios por una semana más que iniciamos de trabajo, una semana laboral. Gracias a Dios, muchos tenemos un trabajo. Así que bendiciones para cada uno de ustedes. Les saluda su hermano en Cristo, Inocente Castillo Ordóñez. Hasta el próximo domingo, si Dios así me lo permite. Bendiciones, mis hermanos. Hasta entonces, un fuerte abrazo, un apretón de manos. Y mi deseo es que el Señor les bendiga en sus diversas actividades durante esta semana. Bendiciones, mis hermanos. Feliz tarde.
2: Y en tu boca he puesto mis palabras, y con la sombra de mi mano te cubrí, extendiendo los cielos y echando los cimientos de la tierra y diciendo a Sión: pueblo mío eres tú. Isaías 51:16. Les he presentado el programa El Mensajero del Gran Rey. Hasta el próximo domingo, cuando seguiremos alabando y

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4:18 Es la hora exacta aquí en 92.9, la frecuencia de la bendición. Saludamos a todos aquellos hermanos quienes nos escuchan en las diferentes zonas de acá de Huehuetenango, como también a la distancia a través del www.estereocumbre.com. Saludamos a todos nuestros queridos hermanos fieles oyentes a esta emisora que forman parte del Club de Amigos, que mes a mes dan su valiosa ofrenda para que este gran ministerio siga adelante. Dios bendiga la vida de todos nuestros hermanos ofrendantes. Y ahora los días viernes, una hora con los hermanos del Club de Amigos, de 10 a 11 de la mañana, con hermano Horacio Claudio. Leo este mensajito gracias a nuestros hermanos quienes nos escriben, toman su tiempo para escribirnos, para saludarnos, y claro, nosotros damos a conocer esos saludos. Gracias, hermanos. Usted también nos puede llamar al 77690419. ¿Qué alabanza desea escuchar? Llámenos al 77690419, que juntos vamos a realizar este espacio.

0: Y recibimos comunicación. La voz evangélica, muy buena tarde.
1: Buenas tardes, hermano.
0: Dios le bendiga. ¿Con quién tenemos el gusto?
1: Con María.
0: Dios le bendiga, hermana María. Díganos, ¿en qué lugar nos está escuchando?
1: Aquí en Cantón Calvario Paquis.
0: En el Cantón Calvario Paquis. Dígame, hermanita linda, ¿en qué le podemos servir?
1: Para solo para una mi alabanza.
0: ¿Qué alabanza desea escuchar?
1: Cuando los hijos se van.
0: Cuando los hijos se van, queda un gran vacío en el hogar.
1: Así es, hermano.
0: Muy bien, con mucho gusto, hermanita.
1: Gracias, hermana, y un saludo para usted, hermana.
0: Gracias, muy amable, gracias por llamarnos. Gracias. Bendiciones. Y es así como juntos hacemos este espacio, este programa. Y vamos a complacer a nuestra hermana María. Seguidamente ya vamos con un segmento muy bonito para felicitar a los cumpleañeros. Esta es música de hermano Israel Molina, Cuando los hijos se van.
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0: cuando ustedes escuchan este fondo muy bonito, muy especial, se trata de festejar otro año más de vida. Dios bendiga la vida de todos nuestros hermanos cumpleañeros, pero en esta tarde tenemos saluditos muy, pero muy especiales. Y quiero dar a conocer este saludo. Y dice: buena tarde, hermana Arely, bendiciones. Quiero mandar un saludo muy especial, pero muy especial, a mis queridos padres Venancio Gómez y mi querida madrecita Isolina Mauricio, que estará de manteles muy largos el 9 de septiembre. Estará cumpliendo otro año más de vida, mi querida madre. Y le deseo muchas bendiciones de parte de su hija Karina y de toda la familia, quienes nosotros la amamos con todo el corazón. Y me puede complacer con un tema de cumpleaños. La escuchamos acá en Saculeo Capilla, zona número 9. Saludamos con mucho cariño y mucho aprecio a nuestra hermana Isolina Mauricio, que el día 9 de septiembre estará cumpliendo otro año más de vida. Nos unimos a ese saludo. Invitamos a hermano Héctor Homero para que se una con nosotros y en esta tarde le pueda decir a nuestra hermana Isolina:
1: que Dios te guarde.
0: Son nuestros deseos.
1: Es

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Alabanzas que nos motivan y nos acercan al trono de Dios. Saludos especiales para todos nuestros hermanos. Tengo por acá varios saluditos. Saludos para hermano Rafael, quien nos escucha por Zipacapa, San Marcos. Saludos también para hermano Patrocinio Román, nos escucha ya en el caserío Uspantán. Un fuerte abrazo para usted, hermano Patrocinio Román, para toda su familia. Los saludamos, los bendecimos en el poderoso nombre de Cristo Jesús. Fiel oyente a este espacio, a las diferentes programaciones que acá se presentan. Dios le bendiga, hermano Patrocinio Román. Saludos también para hermano Israel, quien nos escucha en Buenavista, Segundo Carrizal. Gracias por esa fiel sintonía. Saludamos a la familia Gómez, quienes nos escuchan en la zona número 10. Saludamos también a hermana Clementa Palacios, allá en Campo Alegre nos está escuchando hermana Clementa. Saludos para toda la familia Gómez. Saludos para hermana Hermencia Recinos en Saculeo, La Cruz, zona número 9. Nos está escuchando hermana Hermencia Recinos, allí sentadita en su camita, descansando. Dios le bendiga, hermana Hermencia Recinos. Gracias por escucharnos. Saludos también para hermano Adán López, nos escucha allá en Washington. Saludando a su amada esposa, hermana Hilda Martínez de López, escuchando acá en la zona número 7 de Huehue, y nuestro hermano Adán allá en Washington. Leo este mensajito y dice: Dios le bendiga, hermana. Le saluda Claudia de Samayoa, la escucho acá en la aldea La Estancia. Me puede complacer con una alabanza, soy peregrino, lo canta Anita Morán. Feliz tarde y bendiciones, escuchamos con mi esposo y mi bebé Nehemías. Saludos para este lindo bebé Nehemías, ¿quién está escuchando allá? En la aldea La Estancia de acá de Huehue. Saludos para nuestros hermanos, gracias por escribirnos, ya le hemos complacido. Leo este mensajito y dice: buenas tardes, hermana, ¿qué tal? ¿Cómo está? Yo muy bien, gracias a Dios. Y sigue diciendo: ¿me puede complacer con una alabanza, la que tiene de fondo, por favor? Claro, con mucho gusto. Dios te bendiga, Joel Ramos. Nos escucha en la zona número 4. Saludos especiales para su querida madrecita, escuchando allá en la zona número 4. Dios le bendiga, hermano Joel Ramos.

0: 4 de la tarde con 52 minutos. Nuestra frase de esta tarde es: cuando tus fuerzas terminan, la gracia de Dios sigue siendo suficiente para continuar. Una vez más, nuestra frase de esta tarde es: cuando tus fuerzas se terminan, la gracia de Dios sigue siendo suficiente para continuar. Nos seguimos gozando con preciosas alabanzas. Vamos a escuchar un bálsamo para tu alma.
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2: Sucedió hace poco con uno de esos médicos que se niegan a aceptar la religión y, por lógica, la presencia de un ser supremo. Ya saben, el problema de siempre: la ciencia y lo divino. Esa mañana, aquel afamado cirujano platicaba con un niño al que iba a operar del corazón.
3: Mañana te operaré, hijo. Voy a abrir tu corazoncito para curarlo,
2: dijo el médico, mirando con seguridad y confianza a aquel niño.
3: ¿Y encontrará usted a Jesús ahí, doctor?, preguntó el pequeño.
2: La pregunta del niño sorprendió mucho a aquel cirujano, que fingió no escuchar la interrogante.
3: Mira, voy a cortar una pared de tu corazón para ver el daño completo.
2: El niño insistió:
3: pero cuando abra mi corazón, ¿va a encontrar a Jesús ahí, doctor?
2: Los padres del niño se miraron y el doctor prosiguió:
3: mira, cuando haya visto todo el daño que tiene tu corazoncito, planearemos lo que sigue.
2: El niño no se dio por vencido.
3: Pero, ¿va a encontrar a Jesús en mi corazón, doctor? He leído la Biblia y dice que Jesús vive en nuestros corazones. Usted tiene que encontrarlo ahí, doctor.
2: El cirujano no se dio por vencido y dijo: ¿Sabes lo que voy a encontrar ahí, niño?
3: Un músculo dañado, baja respuesta en glóbulos rojos, debilidad en las paredes y vasos, y después me daré cuenta si te puedo ayudar o no.
2: Pero el niño tampoco se dio por vencido.
3: Insisto, doctor, ¿encontrará a Jesús ahí también? Ese es su hogar, él vive ahí, está siempre conmigo.
2: El cirujano no toleró más los comentarios de aquel niño y salió del cuarto.
3: Enseguida se encerró en su oficina y procedió a grabar sus comentarios sobre el estudio que había hecho previamente.
2: Dañada, vena pulmonar deteriorada, degeneración muscular cardíaca masiva, sin probabilidades de trasplante, difícilmente curable. Terapia, analgésicos, reposo absoluto, pronóstico: muerte dentro del primer año. Al llegar a este punto, detuvo la grabadora. En tono de reclamo y elevando la vista al techo de su consultorio, expresó:
3: ¿tienes algo más que decir? ¿Por qué le hiciste eso a él? Es un niño aún. Tú lo pusiste en este dolor y lo has sentenciado a una muerte temprana. Apenas comienza a vivir. ¿Por qué le haces esto?
2: De pronto, escuchó una voz en lo más profundo de su alma. El niño, mi oveja, ya no pertenecerá a tu rebaño, porque él es mío y estará conmigo toda la eternidad. Aquí, en el cielo, no tendrá ningún dolor. Será confortado de una manera inimaginable para ti o para cualquiera. Sus padres se unirán un día a él y van a conocer la paz y la armonía unidos. En ese instante el cirujano comenzó a temblar y a llorar. Sentía más rencor. No entendía las razones. Por eso replicó a esa voz: tú creaste a ese niño y también su corazón. ¿Para qué? ¿Para que muera dentro de unos meses? El Señor le respondió: es tiempo de que regrese a su rebaño. Su misión en la tierra ya la cumplió. Verás, hace años envié a una oveja mía que tenía muchas habilidades y soñaba con ser doctor. Él soñaba con ayudar a sus demás hermanos, pero con tanta ciencia se olvidó de su creador. Así que envié a otra oveja a este niño enfermo, no para perderlo, sino para que regresara a mí y rescatara a la oveja perdida entre tanta ciencia hace mucho tiempo. El cirujano lloró y lloró inconsolablemente. Días después, luego de practicar la cirugía, el doctor se sentó a un lado de la cama del niño mientras los padres lo miraban amorosamente. Aquel niño despertó, sonrió al doctor y le dijo muy amorosamente: doctor, abrió mi corazón. Sí, hijo mío, sí lo abrí. ¿Y qué encontró ahí, doctor? Tenías razón, hijo mío. Tenías razón. Ahí encontré a Jesús. El Creador, al enviarnos a este mundo, nos da la libertad de que nos equivoquemos en cuanto a su divinidad. Nuestra fe debe ser muy firme para recordar que Él es el eje de nuestras vidas. No perdamos la brújula. Vivamos en armonía, sembrando y cosechando los valores que harán de nosotros esos seres dignos del amor de Dios.

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Música que nos acerca al trono de Dios. Lluvia de Dios. Esa presencia divina del Espíritu Santo es quien está allí para darle fuerza, para darle fortaleza, como también es el bálsamo para su alma.

Una carta de amor, del libro más importante que es la Biblia, la palabra de Dios. Y quiero compartir lo que dice las Sagradas Escrituras. En 2 Corintios, su capítulo 4, su verso 7. Y la palabra de nuestro Dios nos dice así de la siguiente manera: pero tenemos este tesoro en vasos de barro, para que la excelencia del poder sea de Dios y no de nosotros, que estamos atribulados en todo, mas no angustiados, en apuros, mas no desesperados, perseguidos, mas no desamparados, derribados, pero no destruidos. Qué linda es la palabra de nuestro Dios, viviendo por la fe. Cada vez que nosotros abrimos las Sagradas Escrituras, hay un mensaje especial, esencial para nuestra alma. La Biblia nos dice que en medio de cualquier adversidad, Dios ha prometido estar con nosotros. Seguir a Cristo Jesús no nos hace inmunes a los golpes de la vida. Las tormentas llegan para todos, porque estamos acá en este mundo y estamos expuestos a situaciones difíciles. Pero la Biblia nos dice que vasos de barro. Pablo dice que somos como vasos de barro que llevan un tesoro divino. En otras palabras, somos frágiles por fuera, pero portamos la gloria y el poder de Dios por dentro, porque somos herencia del reino celestial. Algo tan importante, querido hermano, es que somos frágiles por fuera. Sí, todos sabemos que nos puede doler alguna área de nuestro cuerpo. El enemigo puede enviar dardos que puedan venir a herir sus sentimientos, como también pueden venir a sentir que usted ya no puede más. Pero portamos, todos los hijos de Dios portamos la gloria y el poder de Dios divino por dentro. Esto es una gran verdad. El suelo puede ser una posición temporal, pero nunca será el destino final. El enemigo, queridos oyentes, quiere destruirlo. Y anda como león rugiente viendo a quién derribar, a quién destruir. La realidad del golpe de derribados significa que el enemigo puede enviar dardos. Por ejemplo, las malas noticias, recibiendo malas noticias, diagnósticos médicos, agotamiento emocional por algo que le dijeron. Pero el Señor promete en su palabra, la promesa de la gracia es que no estamos destruidos, pero no destruidos, querido hermano. Límites divinos, el enemigo de nuestra alma puede tener permiso para golpearnos físicamente, pero Dios tiene la última palabra sobre nuestra vida. Satanás lo puede derribar, pero no lo puede destruir, porque su vida le pertenece al Dios vivo y está escondida en Cristo Jesús. Recuerde que nuestra ciudadanía no está acá en la tierra, está allá en el reino de los cielos. Dios está de nuestro lado y Dios quiere cumplir un propósito en nosotros.
El contraataque de la fe es algo muy importante para la vida del creyente. El justo puede caer 7 veces, pero el Señor lo volverá a levantar. Usted tiene un valor muy precioso, muy importante en las manos de Dios, porque el Dios vivo, el Dios que hizo los cielos y la tierra, es quien lo sostiene. La Biblia nos dice en esta tarde, pero tenemos este tesoro en vasos de barro, para que la excelencia del poder sea de Dios y no de nosotros, que estamos atribulados en todo, mas no angustiados, en apuros, mas no desesperados, perseguidos, mas no desamparados, derribados, pero no destruidos. La gloria de Dios en nuestra vida. Pablo nos muestra un contraste perfecto entre lo que el mundo nos hace y lo que Dios opera en nosotros. Atribulados, mas no angustiados. Hay presión externa, pero adentro hay paz divina. Muy adentro de su corazón, querido hermano, hay esa paz divina. El enemigo aprieta el entorno, pero Dios guarda su corazón. Dios guarda su corazón y pueden pasar muchas cosas. Recuerde que hubo un varón perfecto, temeroso de Dios, que también el enemigo quiso destruirlo, pero no fue capaz, porque Dios guardó el corazón de este hombre llamado Job. Así el Señor también guarda su corazón. Dios envía paz muy adentro de su ser. Dios envía paz, esa paz divina. Puede estar el enemigo con sus dardos y puede apretar el entorno, pero Dios guarda su corazón. La Biblia nos dice en apuros, mas no desesperados. Pueden faltar salidas humanas, pero no se pierde la esperanza, la confianza en el Dios Altísimo. Cuando usted no ve la solución, Dios ya tiene el camino trazado. Cuando usted pueda observar todo oscuro, donde ya no hay una salida, Dios tiene el camino trazado. Perseguidos, mas no desesperados, mas no desamparados. Los hombres pueden dar la espalda, los hombres le pueden traicionar, pero Dios sigue siendo Dios. El que cambia es el ser humano. El que puede traicionar su confianza es el hombre, pero Dios sigue siendo Dios. Dios nunca lo va a desamparar, Dios nunca lo va a dejar solo. Dios está dispuesto a ayudarle. Derribados, pero no destruidos. Puede ser que usted esté angustiado, puede ser que usted se sienta que ya no puede más, pero la Biblia nos dice que cada mañana son sus misericordias y su fidelidad permanece con nosotros, y Dios tiene fuerzas superabundantes para darle, para brindarle. Cambie su enfoque. No mire el tamaño del golpe que el enemigo quiera darle, o que está pasando, que está sucediendo. Mire el tamaño, mire la grandeza de Dios sosteniendo su vida, quitando toda aflicción. Y Dios quiere que su hijo o su hija sea una mujer, un hombre de fe.
que puedas sentir su gloria, que puedas sentir ese poder divino de Dios, ese toque del Espíritu Santo. Hijos de victoria, si hoy usted se encuentra mal, físicamente, emocionalmente, a pesar que de las circunstancias que han venido, Dios le dice en esta tarde que Él tiene el poder para perfeccionarlo en medio de la debilidad. Dios tiene fuerzas superabundantes para darle a cada uno de sus hijos. Sea fuerte, sea valiente, esfuércese, doble sus rodillas, hable con Dios, hable con su Padre Celestial, porque Él valora sus sentimientos.

0: Señor bendiga su vida, que el Señor lo fortalezca y lo llene de su gloria.
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0: 5:43. Saludamos a hermana Basti, fiel oyente a este espacio. Dios le bendiga, hermana Basti. Saludamos a hermano Hermenegildo Ordóñez, quien nos escucha allá en la aldea Pizal, Momostenangos. Saludos para toda la familia Ordóñez Dueña. Es que Dios es así. Me han solicitado esta alabanza y claro, con mucho gusto les vamos a bendecir.
1: Gracias, Señor, porque a través de tu Espíritu Santo te podemos adorar, Señor. Gracias.

0: Y como dice nuestro hermano Inmer Benítez, todos necesitamos de la presencia de Dios en nuestra vida. Preciosa alabanza que nos motiva a seguir adelante en los caminos del Señor.
1: Es que sin tu presencia, Señor, no hay razón para vivir.
0: Sin la presencia de Dios no hay razón para vivir.
1: Oh, sí, Señor.
0: 5:48 PM. Saludos para hermano Rudy Gómez. Hermano Rudy nos escucha por la cinta asfáltica. Dios bendiga su vida, hermano Rudy. Siempre con precaución. Saludos también para hermano Hugo. Hermano Hugo es fiel oyente a este espacio. También nos escucha por la cinta asfáltica. Dios le bendiga, hermano Hugo. Solo déjenme adorarle al Señor en espíritu y en verdad.

adorarle a mi Señor. Esta canción de amor. Qué bonita alabanza, qué linda la alabanza, porque nos acerca al trono de Dios y poderle cantar, expresarle nuestros sentimientos a nuestro Padre Celestial. Saludos para hermana Florinda, nos escucha en San Sebastián. Gracias por esa fiel sintonía y le vamos a complacer con esta alabanza. Saludos también para hermano Hugo, nos escucha por la cinta asfáltica.

Vamos a escuchar Dios es más grande para bendecir la vida de nuestro hermano Hugo, quien nos escucha por la cinta asfáltica. Les acompañó su hermana y amiga Arely Rivas. Será hasta la próxima. Con permiso.

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